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0: ¿Qué por qué? ¿Te permito que me hables así?
1: Que te ponga un alto.
0: Tal parece que hasta los demás han ido notando que falta mucha comunicación entre nosotros.

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0: grupo firme. Ahí le va.
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0: ¿O hasta qué o hasta dónde, mamacita? ¿O hasta que me mate?
1: Su compa Karim León y Grupo Firme nomás a las cocas.

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0: día. Said, ¡ábramelo!
1: ¡Te lo abrimos, Chinampa! El señores, el buzón. Ahora, el buzón de hoy es no nada más saludos. Quejas, comentarios, preguntas.
0: Temas, sugerencias.
1: Sugerencias. Yo tengo un gran tema el día de hoy, pero eso va a ser después del buzón. Entonces tenemos 10 minutos, 10 minutos así sólidos para leer sus saludos, sus comentarios y sus sugerencias.
2: Oiga, le quiero mandar saludos a mi íntima amiga Marifa Gastón,
1: esposa de
2: Jorge Lozano H.
1: Que nos
2: hicimos virales. 1.6 millones de vistas ya tiene el video de ella, de Terian,
1: gateando.
2: Y de hecho subió esta foto ella, dice oficialmente y ya mira.
1: Ya es Terian ella. Sí.
2: Hubo muchos comentarios, hasta Chumel Torres y un montón de gente comentó.
1: Chumel Bebé también comentó.
2: Sí, Chumel Bebé, todo mundo comentó ahí.
1: Bueno, vamos a jalarnos a los saluditos y toda la cosa. ¡Ey! Pero no nada más saludo, chavalada, ¿eh? Hay que expulgarle tantillo también.
0: Ok.
1: Venga.
0: Saludo, Mike. Bueno, no me pusiste nada, no me pusiste chino.
1: Va, yo voy.
0: ¿Qué me puso chino y ya?
1: Señores, buenos días, Don Cheto. Saludos a los escucha número uno acá en Cotiga, Michoacán. Reinaldo Baraja, sales el Sopilote. Saludos.
3: Pero si el público aclamamos eso.
1: Sí, pues, qué bueno. Yo también aclamo paz mundial y no me hacen caso. Don Cheto, ¿no será que Said periquea? Me está dando un aire como que el vato es bien perico, porque siempre anda alterado.
0: Y anda bajando el peso,
1: Alfaro. Oye, yo tengo... ¿Sabes que anda pegando lo de los Terian?
2: Sí.
1: Yo tengo un amigo que es doble Terian.
2: ¿Por qué?
1: Doble Terian.
0: ¿Por qué doble?
1: Porque es un perro para periquear. Ok, pues ya, chiste, chafa.
0: Maribel, porfis, mándame saludos, soy súper seguidora. Pues saludotes.
1: Ah, saludos.
0: Mari Didi.
1: Saludos para Lupita Galarza, que dice, ya está bien flaco, Don Cheto. Ay, pa'l gasto, baby, zona. ¡Ey! Tanto perro año, nunca había pesado 268 libras yo.
2: No, se ve muy bien.
1: ¿Eh? Yo llegué a pesar 330, compa.
3: ¡Damn!
1: Yeah. Damn, yeah. Y luego pesé 325, 315, 300.
3: Yeah, my boy. You were living large.
0: Liz Gama. Hola, chino. Dile a Don Cheto que me felicites mi cumpleaños. Cumplo 42. Happy birthday, Liz. Ahí está.
1: Don Cheto, ¿por qué no hace un segmento de puro chistorete? Uno a la semana, pero puro chistorete. Está bien, está bueno el del...
3: ¡Ay, le tengo un chiste!
1: Jálate, Giselle.
3: ¿Sabe por qué el número uno es estúpido?
1: ¿El número uno es estúpido? No, ¿por qué?
3: Porque uno nunca sabe.
1: Está bueno. Está chafayoc, pues, chafayoc.
3: Es el único chiste que me sé.
1: Sí, híjole, y no lo digas. dice Don Cheto, buenos días a todos. Beso para la Ferrari. ¿Qué hassle le ha dado dinero constantemente? Yo vendo cosas en eBay y me gano unos 500 extras al mes.
3: ¿Eh?
1: O sea, como tilichero en eBay. Ok, all right.
2: That's cool.
0: ¿Pero qué
2: el resto que van a...
1: Hassle, ¿cómo se dice?
3: Side hustles.
2: Como negocio...
1: Negocio así, al lado. Así que como una cosa perdida y agarras tú de feria.
3: El chino
1: como el chino que vende inyecciones.
2: Ernesto Guevara, saludos a mi hijo que es su cumpleaños, Leonardo, de parte de sus padres. Felicidades, Leo. Happy birthday.
1: Dice, no me lee nunca mis mensajes, Don Cheto. Siempre quiere participar en sus segmentos y no me lee. Ya te estoy leyendo y no estás participando, Alonso. Saludos a San Miguel Allende y Guanajuato. Dice, Don Cheto, saludos desde Canadá. Hasta Cerritos Blanco, Pénjamo, Guanajuato. ¿Cuándo saca playeras para acá? Oye, pues te las podemos mandar hasta Canadá, ¿eh?
0: A Canadá no hay bronca, México es donde...
1: Eso está bien cariñoso, el jale, ¿da?
0: El poblano, saludos desde Maryland, saludotes. Es que sí, para México es una bronca.
1: Don Cheto, dígale a mi esposa, Diana Catalina Núñez, que si no me da a Keyito 3 días a la semana, me le voy a ir.
3: ¿Y?
1: Itch boy. No, mejor que no seas guzgo. ¿Cuántos años tiene? La sexualidad en la pareja depende de la edad de casado.
2: ¿Por qué?
1: Recién casados, every day you're hustling. A los 5 años de casados, 3 veces por semana. A los 10 años de casados, 1 vez por semana. A los 20, 1 vez al mes. Y planeado.
3: That's horrible.
1: Pues, it is horrible. But you get there. Don Cheto, tema, me achiné. ¿Qué te ha robado o cobrado así a lo chino? Ok, está bien. Está bueno, me achiné.
0: Sí lo hemos hecho, ¿no? Ya hemos hecho
1: eso. Creo que ya.
0: Sí, ya lo hemos hecho.
2: Y me gusta que se llame me achiné.
1: Dice Don Cheto, Brandon, saludos al grupo de amigas Las Reinas. En nuestro grupo de chat se llama La Hora Feliz. Porque puro chismear. Léame, por favor. Saludos para Ana y todas las que están en el grupo Las Reinas. Pura señora, muchachona, sazonona, chismosa.
0: Chino, pregúntale a Don Cheto que si conoce al pastor Ortiz de Michoacán.
1: No.
0: Y la ex hacienda de la calle de Guanajuato.
1: No, o sea, que si conozco pastor Ortiz Michoacán, no al pastor Ortiz.
0: A mí me puso el pastor. Así me puso, pues yo no sé, güey.
1: No, pastor Ortiz, yo creo que está preguntando. ¿Qué es pastor Ortiz?
3: ¿Un pueblo?
1: Sí, sí, por allá está, por allá.
0: No sea pastor Ortiz.
1: Pénjamo, Guanímaro. Está cerca ya de Guanajuato, Abasolo está luego allí. Ya, sí, cómo no, conozco pastor Ortiz, Angadamacutiro, Purandiro, todos esos lados. ¿Qué más?
0: Tema. No, pero este no es tema, poblano. ¿Qué pasaría si Puerto Rico se independiza?
1: Híjole, este quiere programa cultural,
2: sí,
1: ¿verdad?
2: Sí, claro.
1: Pues, ¿qué va a pasar?
2: Tin, tin, tin, tiririn. Oigan, Don Cheto, dice Ale Road, quiero por favor decirle algo, y se lo quiero decir muy serio, Don Cheto. No quiero que se dé por vencido. Quiero que esa semana se vaya a inyectar y que siga la dieta como se debe. Va muy bien. Usted solo se sabotea. Cuando ya se está poniendo perrón, usted solo... se tira al traste.
3: ¡Bravo!
1: No me regla. Sí, yo me autosaboteo. Siempre eso yo lo he sabido.
2: Dice, pero, usted me inspiró.
1: ¿A qué te inspiré?
3: Ándele,
1: yo?
3: Ándele.
1: Agarra ídolos perrones, no monos de lodo.
2: Por eso, entonces...
1: A ver, no me voy, esta semana no me voy a picar.
3: Píquese.
1: Por una simple...
2: ¿Quiere tragar?
1: No.
2: Sí.
1: Por ni me voy a ir a picar si ya vino Laura y yo no estaba aquí.
2: Pues ella está en Whittier, váyale.
1: Ah, yo no
2: puedo. ¿Qué le...? Ay, ¿por qué no?
3: Pero si van a...
1: Whittier es una ciudad muy enfadosa, porque está bien entrada ya en la nada y no hay un freeway que te saque luego.
0: Sí, el 10, ¿cómo no?
3: Pues que lo pique. Que lo pique acá su pupilo.
1: No, yo al chino no. El chino yo no le confío en nada. Y menos mi bello cuerpo.
0: Ah, ¿no? Pues
1: no pasa nada. Si una semana no me hago nada, men.
2: Va a tragar.
3: Va a tragar este fin de semana.
1: No voy a tragar,
3: I'm worried about you.
1: Me caen gordos ustedes, ¿verdad de Dios? La neta.
3: Ah, perdón, porque nos preocupamos por su salud. ¿Y?
0: Don Cheto, tema, enfermedades que solo existen en México. Por ejemplo, el mal del puerco.
3: La chiripiorca. Sí, ¿no? La chiripiorca es que se...
1: El soponcio.
2: El váguido.
3: ¿Cuál? El soponcio.
0: Ah, pues guárdenla mejor para un tema.
1: No, no va a dar.
0: ¿Cómo no?
3: Nomás hay como 5.
0: No
1: va a dar. Por eso ya estoy viendo. ¿Por qué no pegaste la radio china? Luego lo te enganchas a cualquier cosa, hijo.
0: Se me hizo bueno.
1: Sí, pues está bien, pero tú nomás piensas en los dos que estás pensando. Tienes que desarrollar un tema por 25
0: pues
1: minutos.
0: Pues sí, pay.
1: No. Ya te veo diciendo, no, pues sí, da. Venga, a ver qué güey.
0: Señor, hay segmentos de 10 minutos. Tenemos segmentos,
1: este
0: no de 25.
1: Es un segmento de 10 minutos.
0: Exacto, ahí eso lo podía haber hecho. No me diga que 25 minutos desarrollando un tema. Come on.
1: Estamos ahorita en uno de 10 minutos. Aporta al que te...
0: Por eso
1: ahorita
0: lo que estoy diciendo.
1: Don Cheto, mi hija Esterian. ¿Cómo ve todo ese revuelo?
0: Ah, dale unos madras y toronazos, vas a que se le quita.
1: A mi hija la están tildando de aberración, pero eso lleva años existiendo.
0: No, esa madre no.
3: That's so crazy.
1: En el caso de mi hija, no es un estilo de vida, pero cada que vamos al parque o al mall, ella se lleva sus máscaras y sus colas y accesorios.
0: No, por favor.
1: Se sorprendería la cantidad de niños que nos encontramos igual. No es salud mental, no es que estén locos, son gustos.
0: No, ¿cuál gustos? Solo... Amarlos.
1: ¿Puedo
0: allá
1: seguir
0: fuera
1: leyendo?
0: Hombre, qué güey.
1: No es que esté loco, solo son... Creo que solo gente a huevo quiere meter cualquier tema entre religión y Dios.
0: No, le quieres a...
1: Tú. Son nuevas generaciones.
0: No, es tu hija y la quieres poner, la quieres darle un pretexto para decirle que lo que está haciendo está bien. No está chido eso. No está chido.
1: Ahora. No. Mientras la hija no quiera comportarse las 24 horas del día como zorro, zorra o...
3: Un perro.
1: Perrito, cogatito, ratita, lo que sea. Si es normal así portar una máscara, pues usted trae la máscara, pues ¿qué tiene? Oh, ya si quiere comer comida de zorros o de perros, ahí sí dice, espérate.
3: A ver, yo tengo una pregunta. ¿Por qué si normalizamos como cuando las niñas se quieren vestir de princesas todo el tiempo, o los niños se quieren poner un...
1: Gracias,
3: de Batman, gracias. Superman y eso, es la misma cosa?
1: Muchas gracias, Giselle. Pero dile a este...
0: No.
1: Dile esto, pues,
2: no, ayer vi un reel en Instagram.
1: ¿Por qué?
2: Que decía
1: de animes.
2: Que decía una señora...

0: unos niños que tienen amigos imaginarios, otros, hay otros niños que tienen...
1: Punkeros y de metal. No, ay, sí. Mejor que sean Terian, no mientas que están greñudos, así, todos así. ¿Qué estás haciendo? Nada, aquí estoy.
2: Pero vio que se hizo viral un caso en México de una chavita que se subió a un Uber. Y como subió y le dijo, ah, muy bien, ¿cómo está, señorita? Y la sí, empezó a decir, guau, guau, guau, guau, guau. Entonces, el Uber se paró, dijo, no, aquí yo no subo perros, se me baja.
1: Ah, está bien, pues no subí perros.
0: Sí.
1: Sí, pues también que la malicia, que se junten en grupitos y que vayan a yo a esquiar caca en el parque.
0: Aunque la estrella
1: sí, o sea, sí. Lo que sea que hagan, está bien, pero pues también no se van a andar comportando así en el cantón. O sea, yo no quiero que mi morro se ponga una cara de zorro y se quiera sentar así en la mesa. No, pues también ahí, ¿qué traes pues tú, pues, loco zafao? ¿Verdad?
2: ¿Cómo?
1: ¿Qué traes pues tú, loco zafao? ¿Te me calmas o qué, güey?
2: ¿Qué traes tú, pues, loco
1: zafao? ¿Qué traes pues tú, loco zafao? ¿Qué es ese?
2: Oiga, regresamos con el tema. ¿Qué tema va a ser?
1: Ya hasta se me olvidó el tema de
3: hoy. Pero usted lo pues, quiere decir que está bien.
2: Regresamos con el tema.
1: No, ya lo tengo aquí.
2: A échale pues, véndalo.
1: Notes, ahí lo puse. Ok. Ay, tú, ¿dónde está mi tema?
3: Ay, no.
1: Ah, ya está, ya lo encontré. ¿Qué has dejado y cómo le hiciste?
2: Ok, muy bien.
1: ¿Qué has dejado y cómo le hiciste?
2: Muy bien.
1: O sea, va, está va. Bueno el tema, me lo inventé. Estaba yo...
2: Regresamos.
1: ¿Qué has dejado y cómo dejaste el cigarro? ¿Cómo le hiciste? ¿Dejaste el pisto? ¿Dejaste el perico? ¿Dejaste el crico? ¿Dejaste una pareja? ¿Dejaste un comportamiento? ¿Dejaste de comer mal? ¿Dejaste de procrastinar? ¿Qué has dejado y cómo le hiciste? Queremos saber tu historia. Regresamos.
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0: ¿cómo le hiciste? ¿Qué comportamiento, vicio, persona, ¿cómo le hiciste? Es el tema del día de hoy y ya empezó la raza a mandar sus cotorreos en Don Cheto al aire, si sois ahí del Bravo Giselle, el Chino al aire, el obtuso del Estado de México.
1: Yo fumé 16 años, señor. 16 años fumé. Y los últimos años fumaba hasta 2 cajetillas al día.
0: ¡Chale!
1: 40 cigarros.
0: No manches.
1: Yo me prendía un cigarro con otro. Y literalmente yo no podía crear, pensar, escribir o hacer cosas si no tenía un cigarro en la mano.
0: ¿Cómo lo dejaste? ¿Por puros tanates o
1: qué? No, pues sí, obviamente fue programación neurolingüística.
0: Ah, te escuchó bien, pero esa parece, ¿qué es eso?
1: Que lo planeé con un psicólogo.
2: Como terapia.
1: Sí, con una terapia, fui con un terapeuta donde me dijo, lo que vas a hacer es, me dijo, dame una fecha, en los próximos 3 meses dame una fecha. Entonces yo por alguna razón le dije 14 de septiembre. Me dijo, ok, 14 de septiembre. Me dijo, de aquí al 14 de septiembre todos los días vas a repetir por lo menos 3 veces al día consciente. El 14 de septiembre voy a fumarme mi último cigarro.
0: ¿Te cae?
1: 3 veces al día, pero consciente. No nomás decirlo por decir. El 14 va a ser mi último cigarro. Así estuve diciéndolo durante varios meses.
0: ¿Llegó el 14?
1: Llegó el 14. Casualmente a mí me mandaron a hacer cobertura a Las Vegas para el fin de semana de mexicano. Ya ves que es como el fin de semana de... Yo estaba en Las Vegas... Y literalmente a las el 13 de septiembre a las 11:50 de la noche dije, me estoy fumando mi último cigarro. Me lo fumé y no volví a fumar. Ojo que previo a la pandemia, cuando hicimos premios de la radio en Dallas, tuve una recaída.
2: Sí, estabas fumando.
1: Pero como 7 años después. O sea, duré 7 años sin fumarme un solo cigarro. Luego recaí 3 años en premios de la radio de Dallas y en la pandemia y ahorita ya llevo otra vez 4 años sin fumar. Y lo volví a hacer igual.
0: Vamos a leer, pues, la raza. Muy gracias por tus testimonios ahí, ¿eh?
1: Sí.
0: No sabía que tenías esa fuerza de voluntad, Jim.
1: Sí, señor.
3: Y la tengo una...
0: ¿Cuándo te proponen no enojarte? O sea, ahora sí voy a sacar chispas hasta por el Rabusquetti. Pero mañana ya estuvo. Va. Dice Francisco, Don Chet, ¿cómo está? Yo dejé el perico machín. Yo consumía no nada más perico, todo tipo de drogas cuando vivía en Sinaloa. Cuando me vine a California, dije, cuando llegue allá, si la hago, me voy a alejar del vicio. Llegué en el 2002 y así nomás, porque me lo prometí, no le volví a tocar ninguna droga.
3: ¡Qué perro! Carlos
0: Nieves. Pancho.
2: ¡Qué perro! Bien, ¡felicidades!
3: Carlos Nieves, yo tuve que dejar esto a Wiwi, a fuerza. Le cuento, dejé de tomar, pero porque tenía ya 4 DUIs. Y si no dejaba de tomar, me iban a dar 3 años de universidad, así que llevo 6 meses sin tomar.
2: ¿Cómo de
0: o
2: universidad?
0: Sea, el vato, el susto, él, cuando le dijeron, mira, un DUI más y te vas a ir al boti. Dijo, ya.
1: Dice por acá Héctor, yo dejé el perico porque ya me andaba llevando San Pedro, mezclaba coca con cristal y ya en las últimas.
0: Su primito. A ver, ahí te va esta.
2: That's insane.
0: Esta es una mujer, dice, Don Cheto, yo era bien borracha y ya empezaba a perder la memoria, o sea, ya era de tomar y no recuerdo cómo llegaba yo a casa cuando despertaba en mi casa. Si es que despertabas en tu casa, bebé.
2: Ya.
0: Dice, hasta que un día toqué fondo y dije, ya este es mi último día, ya no voy a tomar. No sé cómo le hice, Don Cheto, pero hubo algo mágico y dejé de tomar y llevo casi 12 años sobria.
2: Ay, felicidades, qué bebecita. Chido,
0: bien, qué bueno. Por ti.
3: La historia de mi papá.
0: A ver.
3: Por caliente dejó de fumar. Le cuento por qué. Mi papá fumó por 50 años. Empezó desde los 9 años de edad y dejó de fumar porque el doctor le dijo, si sigue fumando, sí sabía que fumar provoca disfunción eréctil y de un día al otro lo dejó por eso. Pudo más el que dijo, no, ni más.
0: Yo tenía un amigo que luego se me perdió y lo quería mucho al doctor Valderrama y el doctor Valderrama me decía, mire, le decía, pues yo le hacía preguntas médicas y todo y un día me dijo, la única forma en que los latinos, o sea, me lo dijo un doctor, la única forma en que yo hago que los latinos varones se cuiden su diabetes es asustándolos con que no se les va a parar el chiliwisli.
2: Ya.
0: Ningún latino con diabetes se va a cuidar hasta que no le digas, ya no te va a funcionar el chilaquil. Ah. Ahí es donde los vatos dan el frenón.
1: Don Cheto, ya no se le va a parar el chilaquil.
0: Llegaste como 14 años tarde.
2: Too late.
0: Yo voy para 15 años, hijo, que naranja, dulce y limón partido.
2: Ya no le asusta, bebé.
0: That's not working anymore.
3: Pues.
0: Ok, va, sigamos. Don Cheto, yo era un vato muy mujeriego y mi esposa me dijo, te encuentro una más y te largo. Ya dejé de ser mujeriego. Uy, qué aguante de torruca.
1: Uy.
2: That's crazy.
0: Yeah, yeah. Dice, Don Cheto, yo dejé las drogas por amor a mi esposa. Cuando vi todo lo que sufría ella por mí, me cayó el 20 y ya no volví a usar drogas.
2: Oh, qué bueno que cambió tu vida.
0: No voy a decir tu nombre porque pues, no quiero yo aquí quemar raza, ¿da?
2: Sí.
0: Como que era.
3: Chinampa, yo dejé de tomar soda. Llevo 9 años sin tomar soda. Y la dejé nomás así por puro cotorreo. Después me di cuenta que no la necesito y hasta hoy no he tomado soda.
1: Yo intenté, pero ¿sabes qué? Y hay gente que va a estar de acuerdo conmigo. La peor adicción y de la que poco se habla es la adicción al azúcar. Es la más difícil de dejar. Entonces, el refresco tiene muchísimo azúcar. Yo me confieso que soy adicto al azúcar.
0: Yo te... Pues mira, yo casi no tomo soda. No, sí es cierto, yo me eché un boing de guayaba. Mejor no voy a decir, me cae el hocico. Yo era un vato que miraba mucha pornografía, Don Cheto. Un día, no sé por qué, estaba mirando un video y dije, este va a ser mi último video, no porque voy a mirar. Tengo años que no miro. A ver, preguntarle cuántos. ¿Cuántos? A ver, mi compa de la pornografía. Ricardo, le voy a decir Ricardo. Tú, ¿por qué dejaste de ver esa madre? O sea, ya te hartabas, ya tú. Porque yo lo que quiero que me platiques es tu punto de inflexión, el punto de quiebra. O sea, ¿por qué llegar? ¿Por qué dijiste ya no quiero más? Uh-huh. Es lo que me interesa a mí saber. ¿Por qué dijiste ya no quiero más? Porque ya andabas como caballo recién nacido ahí con las patitas temblando, porque ya no podías vivir sin eso. Descubriste que tenías que constantemente ir allá a hacer tus cosas, tus cochinadas, solo, ¿por qué? O sea, platícame ese momento, es el que me interesa mucho saber. Sigamos leyendo. Dice,
1: dejé de tomar café. La verdad es que yo estaba muy adicto al café, dice por acá, y dejé de tomar café.
0: Ok. Dice, Don Cheto, yo fumaba crico macizo. Vendí mi ropa, vendí mi carro, ya estaba a punto de andar en la calle y con mi ruca embarazada y yo con el focote en la mano y ella embarazada.
3: Chale.
0: Un día, después de una caidota de esas feas con los que uno se levanta bien malilla, dije, ¿qué güeyes estoy haciendo? Agarré el foco, lo quebré, busqué chance de que me hicieran el paro a venirme para el norte y no volví.
2: Güey, cuando...
0: No volví al foco.
2: Puede ser una
0: pro... Tengo 8 años limpio. Bien, bro. Bien, compa Martín, bien, bajó el balón allí.
3: ¿Te trajiste a la familia o estás solo acá? Porque también está cañón.
0: Dice, porque no sé.
2: Pregunta, ¿literal hacen un foco? O sea, ¿usan un foco?
0: Sí, queman un foco. En un bote.
3: Ya venden las pipas.
2: ¿Are you serious?
0: Sí.
3: Ah, bien, inocentita.
0: Ah, bien. Ah. No te
2: preocupes. No, es que usted dice there. Fumar. ¿Qué le pasa?
1: Ay, vas a llegar.
2: Ay, sí, después me quedé hablando en un cigarro.
0: Es que hace rato también le dije la you get there.
1: Don't worry. You get there.
2: You got there.
3: You find out. One day.
2: You got there already?
0: No.
3: Eso no es su hijo.
2: No, I don't think so.
3: Juan Reyes.
2: I don't think so.
0: Al rato la hice bien crica, así sin dientes. ¿Cuándo hay eso? Así, bien maquillo, sin dientes. Don Cheto, yo estaba ahí con usted al aire, ¿se acuerda? Y me agua. ¿Qué hacía?
2: You're horrible. No digas eso.
3: Te quiero ver al bueno, la mala y el feo. No me arrepiento. Y Giselle, mándame un pobre perro. Saludos.
0: Ay, no, eso no la puedo.
2: Ay, pobre perro sarnoso de la calle.
3: Juan Reyes, yo dejé de pistear. Dejé el crico y dejé de fumar.
0: Vamos.
3: Pero con el...
2: Sería triple.
0: Como dijo Destiniki, ya traía la combi completa. Mi compa traía la combi completa.
3: Dice que lo hizo con entrenamiento mental. Se llama...
0: Otro.
3: Contraanálisis. 6 años limpio.
2: That's good.
0: Pues hay que salir pretenciosos, güey.
3: Pero si le funcionó. Pero, pues.
0: Contraanálisis y la teoría de... ¿Cómo dijiste que era? Teoría de programación lingüística.
1: Se llama programación neurolingüística.
0: Programación neurolingüística.
1: Eso existe, ¿no sabía?
2: ¿Mis qué?
0: Son sus ojos, hombre. A ver, ahí te va. Esta me gusta mucho porque es la primer morra que se abre de capa. Dice, Don Cheto, yo era una persona muy agresiva, una mujer contestona y grosera. Siempre estaba a la defensiva. No sé por qué, pero eso me llevó a estar deprimida y ansiosa. Entonces decidí un día cambiar porque comencé una relación con un hombre que vale la vida y del que estoy profundamente enamorada.
2: Oh. Ay,
0: me contacté
2: bonito.
0: Con una psicóloga y estoy en terapia junto con mi futuro marido y estamos cambiando muchas actitudes que no llevan a nada bueno. Vamos por buen camino, pero sé que me falta más y nos falta más. No hay problema que diga mi nombre. Ah, está bien.
2: Querida. ¡Qué bonito!
0: Porque hay muchas mujeres con esta actitud, actitudes orgullosas y siempre del lado agresivo. Y la verdad, sí cambia uno. Ah, qué bonito.
2: Qué bonito que lo hizo por amor.
0: Pues es que sí, es que la depresión es muy... La depresión y la ansiedad detona de varias formas, pero una, la que detona más común, la depresión es la pereza, ¿no? La pereza, entre comillas, ¿eh? El no querer hacer nada, no querer hacer nada. Pero la segunda es el enojo. Sí. Es a través del enojo. Una persona que siempre anda enojada, lo más seguro es que esté deprimida o esté muy ansiosa, tenga tanta ansiedad que lo saque a través de enojarse. No, como no se controla, quiere a través de sus gritos controlar su entorno, porque ella no es capaz de controlarse a sí misma.
2: That's insane. Dice aquí, Don Cheto dice, yo por mi madre dejé la cocaína, tengo más de 20 años limpio, y antes cuando me drogaba eran hasta de 2,000 a 3,000 pesos diarios, dice Refugio Aviñán en
1: dice por acá.
0: YouTube. Oh, no, pues sí periqueabas más.
2: Sí.
0: No, mi compa, pues usted.
2: Era trabancadote, atascadón.
0: Un boquetón en el tabiqui, güey, está un boquetón, güey, ahí.
1: Dice, hablando de ansiedad, a mi hija le generaba ansiedad que yo fumara porque decía que yo me iba a morir. Entonces dejé de fumar porque mi hija le generaba ansiedad cada que me veía fumar.
0: Chale. Pues no sé qué decir. Ya todo bien, pero pues...
2: O sea, lo hizo por lo que le estaba causando a su hija.
3: Dice, mi esposo dejó de tomar porque en una de sus borracheras le dio una convulsión. Se intoxicó de más y casi muere. Y de ahí, santo remedio.
0: ¿Por una qué?
2: Intoxicación.
0: Se intoxicó.
3: ¿Y se empezó a convulsionar?
0: ¿Con qué?
2: Con alcohol.
3: ¿Pues alcohol?
0: Oh, ya le daba el espumarajo.
2: Sí te puedes dar una intoxicación. Sí.
0: A mí me tocó ver gente morirse de cruda. ¿Verdad, Dios?
2: No manches, viejo.
0: No tengo santa gloria. A mí me ha tocado gente ver morirse de cruda. Ciro. Y ya así... Y al rato volvías y ya estaban muertos, ¿vale?
2: No manches.
0: No, bien gacho. Don Cheto, mi hijo tiene diabetes. Y nosotros sufríamos mucho y también él sufría mucho por su diabetes. Entonces un día a mi hija le dijeron que era prediabética y nosotros nos fuimos también a hacer el test y también éramos prediabéticos. Agarramos la onda y ahorita vamos, hemos bajado mucho de peso, se nos fue la prediabetes y seguimos yendo juntos al gimnasio. Qué bonito.
2: That's cute. Hicieron un buen cambio en su vida.
0: Dice, Don Cheto, está bien bonita, ¿la puedo leer?
1: A ver.
0: Dice, Don Cheto, yo dejé de masturbarme yo por mucho tiempo, me masturbaba muy seguido. Y usted un día me dio un consejo, no sé si me recuerde, le pedí un consejo y usted me dijo que yo solamente buscaba dopamina, que era un comportamiento aprendido. Aunque no lo crea, eso me hizo recapacitar y ya tengo mucho que no me... Pues que no se la
3: estorba
0: tan seguido como antes. Deja, no me acuerdo de ti, pero deja preguntarte, ¿cuántas de harina las gordas, mi compa? No, la neta, es que es pregunta, porque tú puedes decir, porque el vato no te puedes dejar de, ni que fueras un monje tibetano, no te puedes dejar de estorbar. Si tú te dejas de estorbar, no, tu misma mente va a tener sueños húmedos.
2: ¿Y a poco tan animalescos son ustedes?
0: Sí, un vato que no se estorba, Y que estés peleando contra la bestia, tu cuerpo dice, hey, tienes que, you have to release. Entonces tiende uno a soñar cosas para a través del sueño salir. Pero por eso, una cosa es que tú tengas una que te masturbes mucho. Uh-huh. Y otra cosa es que te masturbes dentro de lo que se puede considerar
3: normalidad.
0: O sea, no es normal que te hagas 3 al día.
3: Una sí.
0: Una cabuquera. Una cabuquera.
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1: ¡Apá!
2: ¿Qué pasó, hija?
1: Ven, por favor.
2: Ay, andas muy cariñosita, algo has de querer.
1: Dale.

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1: Es lunes y los lunes tenemos a Gonzalo Sansores. Los lunes me gustan porque siento que
2: no estoy solo.
1: De la Liga Defensora, experto en casos criminales, Gonzalo Sansores. ¿Cómo estamos, Chalo?
3: Muy bien, y no lo puedo creer que ahorita dijiste mi nombre al aire, a la tele. Es algo grande para mí. Todavía no lo puedo entender, pero... Es grande oír mi nombre de tu boca y la boca de tu equipo. So, gracias, Don Cheto, por todo lo que haces y también por mí. Gracias. Thank you.
1: No, me Chalo, vale. Te queremos mucho, Chalo. Oye, Chalo, platícanos, ¿cuáles son los casos criminales que la Liga Defensora ayuda a la raza cuando los tenga? Dios no lo quiera, ¿verdad? Que los tengan.
3: Una cosa que es grande con nosotros son DUIs. Okay, DUIs, muchas personas lo arrestan por ese tipo de crimen. Y también manejando sin licencia. Y personas piensan que no licencia, no importa, no es gran cosa. Pero a un punto, un juez va a decir, ya se acabó. Ya te agarré 2-3 veces con sin licencia, ahora es serio. So, esos son dos de los casos que tomamos nosotros. También cualquier caso violento de venta de drogas, transportación de drogas, posición de drogas. Si una persona es un adicto a drogas, también le podemos ayudar en sus casos criminales. Porque la verdad, muchas personas que están tomando o abajo drogas, influencias así grandes, les podemos ayudar en su corte para que no solamente los castiguen, pero también buscar un tipo de ayuda. Porque, Don Cheto, a veces no es de ir a la cárcel, es de agarrar la ayuda para que quebrar ese círculo que está la persona.
1: Fíjate, por ejemplo, la gente que lo está escuchando en Texas, qué curioso, ¿no? Si lo agarran con marihuana, puede caer usted a la cárcel, pero usted puede traer una bazooka en la cajuela y no...
2: Como si nada, that's true.
3: Mira, cuando estaba en Texas hace 2 semanas, yo, es prohibido marihuana, prohibido, pero entrar a una tienda o a una marqueta, dice, aquí no puedes traer tu pistola, déjalo en el carro. Es algo diferente como en California, que en todos lados la marihuana es legal, pero la pistola, oh my God, forget it, no lo puedes tener.
1: Okay. No, vamos a hablar, vamos a invitar a la raza que tenga algún caso criminal a que le haga una pregunta a Gonzalo Sansores para que lo saque de dudas sobre casos criminales.
2: Efectivamente, número en cabina es del 818-563-1055 o las redes sociales de Don Cheto al aire, también donde pueden ver sus...
1: Estamos también en YouTube, Don Cheto al aire, ahí en los mensajes los voy a estar leyendo. También estoy en Instagram, Don Cheto al aire, para leer sus mensajes sobre casos criminales. Déjale leer algunos de los que me están... me están diciendo que en Texas con receta médica sí te venden marihuana, pues en todos lados, ¿no? Uh-huh. También acá era así era antes, ¿no? Con receta médica. Ahí le va una, Gonzalo, una buena que nos están mandando el día de hoy. Dice por acá. ¿Y dónde ya la perdí, Vali? ¿Por qué? Siempre me pasa.
2: ¿La tiene o no?
1: Sí, dale, la tuya primero. La perdí.
2: ¿Sí la perdió?
1: Sí, la perdí.
2: A ver, espérame. Tengo entendido que si tú ves un retén o algo por el estilo, si lo tratas de evitar, también te pueden hacer algo respecto a eso.
3: Ya. Yeah. Si tú estás en el retén y ya estás donde están los cones, y das una vuelta en U, es por eso te van a parar, porque hiciste una vuelta en U. No porque te fuiste del retén, porque quebraste una infracción de la ley y ahora te van a parar. Ahora, en cada retén, lo que ellos ponen es una calle como para que puedas doblar. So, vas a ver el retén a como vamos a hacer aproximadamente media milla. Y antes de llegar ahí, van a tener una calle donde puedes doblar a la derecha o a la izquierda legalmente, ¿verdad? Okay. Pero si tú pasas por ese punto donde ya no puedes doblar más y estás en eso, donde están los conos y haces una vuelta en U, ahora sí te pueden parar. Y usualmente personas que doblan, número uno, están tomados o en drogas, o dos, no tienen licencia o tienen orden de arrestos. So, un retén no es solamente por DUIs, es para ver si la persona tenía licencia o si la persona tenía orden de arresto o también si es una persona de interés.
2: Oh, wow, ok.
1: Ok. Oiga, Gonzalo, dice por acá, Don Cheto, mi hijo andaba en lo de los carros y ahora tiene un illegal street takeover. Y él no me sabe explicar qué es. Le puede preguntar a Gonzalo, esa era la que andaba buscando. ¿Qué es illegal street takeover?
3: Es cuando se juntan a una esquina y se ponen a correr los carros, a hacer los donuts. Sí, y so paran la calle, los amigos ponen un borde de carros donde ya no pueden entrar y salir, y ahí hacen lo que quieren. Corren los carros, hacen las donas, todo eso. Y la cosa es...
1: los morros ahí dando vueltas. Pero eso se llama entonces illegal street takeover. ¿Cuáles son las consecuencias para la mamá preocupada por su muchacho?
3: Ahora, la mamá, si es menor de edad, ¿ok? Y es el carro de ella, cualquier daño que el menor de edad haga... ella va a ser responsable, ¿ok? Ahora, vamos a decir que es un adulto, todavía el dueño del carro puede llegar responsable por cualquier cosa de dinero. Ahora, con casos criminales, si vamos a decir que nada más no había ningún daño y solamente era el illegal street takeover y lo pararon de esa forma, tal vez es un delito menor. Pero vamos a decir que alguien choca y alguien muere o hay un accidente, alguien va al hospital. Ahora es una felonía y las personas pueden ir a la cárcel. ¿Por qué? Porque estaban en parte de que eso pasaría. So, no lo hicieron intencional, pero el crimen que estaban haciendo resultó en una felonía que causó daños físicos a una persona. So, ahora es algo muy serio. Y la verdad, Don Cheto, la razón que es muy penado los illegal street takeovers es por esa razón. Esas donas, cualquier momento se puede dar el carro y boom, chocan en la gente.
1: Hoy había videos donde se entregaban a los carros.
4: Chalo, acá hay una mamá también muy preocupada y dice que hace muy poquitos meses se cambiaron a dos casas unos chavos que se la pasan pisteando y fumando marihuana afuera de la casa y que cada que pasan muchachas o niños les empiezan a gritar, chiflándoles de que está buena, tirándoles bullying a los chamacos. Dice, yo le quiero llamar a la policía, pero si no van a hacer nada, siento que me voy a poner un target de ellos y los voy a tener encima. ¿Qué me recomienda, Chalo?
5: Primero la llamas anónima.
3: Pues, sí, exacto, lo que dijo Chino. Hazlo así. Y mira, si nunca lo reportas y algo pasa, vas a estar molesto porque tenías el chance de reportarlo. Es como, mira, tuvimos un caso que llegó el fin de semana de violencia doméstica. Era un señor que la esposa le pegaba, ¿verdad? Y al fin... un día ya no quiso y nunca la reportó, ya no quiso más y le dio una bofetada a la cara, ¿verdad? Y llamó a la policía y él trató de decir, pues mira, yo ya estaba harto, todos los días me pegaba eso. Y el reporte, ¿dónde estaba? Y ahora no pudo hacer nada. So, si está en una situación donde piensa que sienten que tienen que hacer un reporte, hazlo. Porque si otra cosa pasa, no vas a poder usar, mira, el pasado quería y nunca lo hice. So, es mejor que lo haga ahora, para que ya tenga algún reporte diciendo, hey, es lo que está pasando, para que si algo pasa, tienen un tipo de record que está pasando eso.
1: Ok, quiero cerrar con esta, dice Don Cheto, no diga mi nombre, ¿se puede borrar un ticket de speeding? Yo ya pagué el ticket de speeding, solo quiero quitarlo de mi récord.
5: No.
1: Antes de los 3 años, porque la aseguranza me subió de 150 a 490 por tener 2 tickets. Chalo, vamos contigo, estás en vivo.
3: No hay ninguna forma que lo puedes quitar del record. La única forma que lo podía quitar del record es pelearlo de un principio. Ya que te declarases culpable y pagaste la multa, that's it. Tienes que esperar los 3 años en orden para que se quite solo de tu record. So, es por eso te digo, Don Cheto, las infracciones de la ley no es que son muy chicos, puede afectar en muchas cosas. El costo de la aseguranza solamente. Y a veces personas me dicen, Gonzalo, ¿me vas a cobrar para ayudarte en este caso esto y la multa es esto? Prefiero pagar la multa. Pero mira, la aseguranza sube, puedes perder tu trabajo. Imagínate los que trabajan con la licencia. Tienen muchas personas que pueden trabajar para ahí y van a buscar una persona que, número uno, no tienen tickets. ¿Por qué? Por la aseguranza. So, a este punto, esta persona no puede hacer nada y tiene que seguir los 3 años. Ahora, si gana otro ticket más, no lo paguen. Habla un abogado para que le ayude a pelear ese caso para que no le vayan a tener dos tickets.
5: ¿Puedo decir una rápido?
1: Adelante, Chino.
5: Me quedé con duda porque tengo un amigo que su hijo se le escapa en las noches a ir a ver las carreras, las donitas y todo eso. 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
1: 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A ver, ya lo vamos contigo.
3: Ahora, dijiste que ese niño se escapó, ¿verdad? So, seguro que es menor de edad. Porque es menor de edad y está afuera esas horas, eso sí. Pero también si estás viendo un crimen y no estás parando, eso te puede afectar también. So, viendo un crimen y no llamando para ayuda o no ayudando en pararlo, tú también eres culpable de la persona que lo está haciendo. Hay un dicho en español, no lo sé bien, pero el que mata la vaca, el que le agarra la pata, algo así.
1: La pata, sí, claro.
4: Tanto tiene la culpa el que le agarra la pata como el que mata la vaca.
3: Boom, es todo. So, sí, esta persona todavía se puede meter en problemas.
5: Otros saben diferente. Tanto peca el que mata a la vaca.
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0: Familia, buenos días, una hora más de programa. Un hombre interesante, Giselle. Venga, dime un hombre guapo, un hombre atractivo y un hombre interesante.
1: Un hombre guapo, Ricky Martin.
0: Ok. Está bien, tiene cara de molcajete.
1: No, es cierto.
0: Todo picado.
1: Ay,
0: la cara,
2: sí, tío, la neta.
0: Tiene cara de molcajete.
1: Y picado.
2: Okay, no, ya, más porque bien picada,
1: okay, va. Un hombre okay, guapo, va. Maluma.
0: Maluma es guapo.
1: Un hombre interesante, Carlos Rivera.
0: ¿Sí?
1: No, atractivo, atractivo.
0: Atractivo, atractivo Carlos porque Rivera. Está toti sí, preto. Está, okay. Y un hombre interesante.
1: Interesante. Ay, ¿quién se me hace interesante?
0: Que tú digas, wow, he's got something ahí. Yo mi... también juego, güey. ¡Yo no, güey!
1: Es mi abuelito.
0: Sí, yo soy interesante. Y las morras dicen, wow, ¿de qué estará malo ese señor? Diabetes, alta presión. ¿Verdad? La que sí.
1: Yo estoy interesante para mí porque estoy tratando siempre de descifrar lo que usted está diciendo, viejo. Por eso digo, ¿qué estará diciendo ese viejito?
0: Señor, ¿de dónde sacará? Ok.
1: Interesante. Ay, no, qué hombre.
3: Yo ya tengo.
0: A ver. Mientras...
1: El de Narcos, el que le dije, el que le hace de... ¿cómo se llama?
0: ¿De Mario Zapata?
1: No, el que la hace de... El que volaba.
0: María y José María Yaspi.
1: Sí, porque no se me hace guapo, ¿verdad? Está narigosito, no. Sí, pero tiene algo interesante.
0: José María Yaspi. Se me hace bien, nerdón, bien, muy nerdón. Bien. ¿Tú? Muy bien. Saí, un hombre guapo, uno...
2: Guapo William Levy.
1: Ah, yes.
0: Ok, guapo sí. William Levy.
2: Atractivo, Bad Bunny.
0: ¡Atractivo, Bad Bunny! Sí, sí.
1: Interesante.
2: Bueno. Interesante, René.
1: You tripping, bro.
0: Estás bien randa,
1: ¿tú? You tripping?
0: Ay, no. Tú ya estás vieja para andar con esas cosas.
1: Sí, maná.
2: Señor, déjeme.
0: Ok, está bien. Ferrari, guapo, atractivo e interesante.
4: Guapo. Estoy de acuerdo con Said, William Levy.
0: Ajá.
4: Creo que Bad Bunny es interesante. I don't think he's...
1: Ey, ey, ey, no me estás llegando a mis terrenos. Ay,
2: tú no lo escogiste, ¿eh? Señora, no,
1: pero, a mí Bad Bunny no se me hace guapo, pero me atrae su manera de ser.
2: Por eso hubieras dicho atractivo.
0: Hubieras dicho atractivo.
1: No, pero Carlos...
0: Deja a ella. Okay, guapo, William Levy.
4: Ay, ¿qué otro?
0: ¿Atractivo quién es?
2: Bad Bunny.
1: Attractive.
2: No, él ya dijo interesante.
4: Interesante, ajá. Y atractivo...
2: Pero primero divina atractivo, porque ni siquiera sabe decir.
0: Atractivo.
4: Atractivo, ¿no? Atractivo.
2: No es atractivo.
0: Déjala ella. Tú ya caes gorda con tu hombre ya. La rusa, huella, la rusa. A ver. Atractivo, ¿quién es?
4: Ay, este.
0: ¿Cómo es atractivo?
4: El Miguel Ángel.
0: ¿Silvestri?
4: Este.
2: Ay, Miguel Ángel Silvestri está guapísimo.
1: ¿Quién es ese?
0: No, Miguel Ángel. Espérate, perdón. Perdón, querida amiga,
2: sí.
0: Pero Miguel Ángel Silvestri no está guapo. Es un vato atractivo.
2: Atractivo. Ay,
0: ¿se parece al chino?
2: Ay, ay, no, ¿qué perro se va a parecer al chino?
3: En este momento lo estoy checando. Oiga, sí nos parecemos.
0: Ay,
3: ¿sí?
0: ¿Qué
3: sí,
0: perras? Sí se parece.
2: No más le falta el pelo.
0: En el páncreas.
1: No más le falta
0: el pelo. Sin él, hombre guapo, interesante y atractivo.
3: Ah, lo sabe Dios.
2: Ay, Ryan Reynolds.
0: No, sí sabes. Un hombre no tiene que andar con cosas.
1: Si tú estás seguro de tu sexualidad.
0: Un vato no que digas, ¿ese vato está guapo?
2: Ese problema
3: no,
2: que no
3: está
2: seguro.
3: Que guapo está Maluma.
0: Maluma es guapo. Sí. Atractivo, que digas tú. No por ti.
2: Ryan Reynolds.
3: Sí, yeah, Ryan Reynolds.
0: ¿Es atractivo?
3: Es atractivo.
0: Okay. Interesante que digas, ¿ese vato?
4: Tiene algo.
3: Jala.
0: No, jala.
2: Está bien, no lo tiro.
0: Ese vato te interesa.
2: No,
0: vato,
2: ¿sabes qué?
0: Tiene, no.
2: A mí hombre ni lo digas, ¿eh? A ver si lo sigue muy gacho. A mí me gustaba mucho cuando estaba más joven. George Clooney.
0: ¡Ay, chido!
1: ¡No seas mamila!
2: Le gustaba.
0: A mí me gustaba George Clooney. A ver, déjame ver qué dice la raza, pues, ¿va? Esto puede ser un segmento bueno en algún momento.
2: Guapo, atractivo e interesante.
0: Guapo, atractivo. A ver, un tal morra.
1: Oiga, ¿sabes quién también me hace interesante? Y ahorita me lo dijo mamá. ¿Saúl Izazo?
0: Saúl y Sazón es interesante.
1: Es Sazón. ¿Cómo dice Sazón?
0: Está Sazón, ya. Pero ya no ha dado el viejo.
2: Sí, ya está grande.
0: El Sazón,
1: pero en su tiempo, cuando yo de chiquita que lo veía en las novelas, se veía el viejón.
0: Ahora, te voy a decir un secreto de Saúl y Sazón.
3: ¿Cuál es el cubano este que hablaba? Tiene la voz fuerte.
1: Ay, es Ébora.
3: Ébora, César, Ébora.
1: Ay,
0: sí. Saúl y Sazón se hizo famoso por un comercial de Bacardí.
3: Sí.
0: Donde él está y dice, Bacardí, no sé qué.
2: Que le doblaron la voz.
0: Pero él no era su voz. Entonces él... Ver a un vato así como él,
1: con esa voz,
0: Lizazo, pero con esa voz hizo que las féminas pensaran que tenía todo el paquete.
1: Pero no tenía todo el paquete.
0: Pero no tenía toda la voz, o sea, no tenía la voz. Un vato hizo la voz de el Brandy que tiene el don, no sé cómo güey si va, pero...
1: No manchí, esa no me
0: Brandy
1: sabía.
0: Brandy con a ver. El buqué, ¿quién saqué? Aquí puede ser. ¿Verdad? Y la bici, Elida. Guapo, Carlos Rivera.
1: Sí.
0: Atractivo, Michelle Morrone.
1: Oh.
0: Interesante, Ángel del Villar.
1: ¿Quién dijo eso?
0: Dijo él y la
2: 29. Bravo?
0: No. Él y la 29.
1: No manches.
0: Saludos a mi gran amigo Ángel del Villar, viejón. Mira, usted anda rifando acá, machino.
1: Michelle Morrone.
0: Ay, ¿por nadie qué? Me menciona.
1: ¿Por qué no se me ocurrió?
0: Ah, ni qué perra.
2: A ver, don Cheto.
0: Carmela.
2: ¿Este dice? Oiga, ponle audio acá.
4: A ver.
0: A ver.
5: De añejo de Bacardí por su calidad es internacional.
1: Ay, es que esa
5: calidad que se demuestra en la prueba del añejo, no solo la que usted ha hecho.
0: Esa era.
2: ¿Sabe qué? No, es el que sea la voz de, aunque usted no lo crea, ¿no?
0: No sé. Dice guapo Christopher Robert Evans.
1: ¿Quién es guapo?
2: ¿Christopher Evans?
0: Christopher Robert Evans.
4: El de América.
0: ¿El Capitán América?
1: Oh, sí.
0: Atractivo Capitán. Carlos Arenas.
2: Carlos Arenas, sí.
0: Ah,
2: ¿quién
0: es
2: sí.
0: Carlos Arenas?
2: El conductor ¿Venezolano? De... No, conductor de allá de México.
0: Interesante, Michael Brown.
1: ¿Quién es Michael Brown?
2: Michelle Brown. Michelle Brown, guapísimo.
1: ¿Quién es Michael
2: Brown? Un actor, señor.
0: Yo estoy bien...
2: ¿Tú nomás conoces a los de su colonia?
0: No, pues yo conozco pues a puro...
2: Michelle Brown y me... No.
1: Oiga, me arrepiento, este morrone sí está
0: guapo, bien. Liam Hemsworth.
2: Sí,
0: Thor.
2: Claro.
0: Atractivo Ryan Reynolds, sí. Interesante Jared Leto. Oiga, andan muy internacionales.
1: Claro, hay que agarrar de todos, don Chito.
0: Guapo Carlos Rivera,
1: yes.
0: Atractivo Jos Favela, interesante Jorge Ramos. Yolanda.
1: Ay, sí, saben que yo Jorge también Ramos. Sí, Jorge Ramos.
0: A ver, ándale. Jorge Ramos es un vato interesante.
1: Pero sabe que ya no me gusta porque ya me lo despelucó machín la Chiquinquirá.
0: Sí, no, Chiquinquirá me lo dejó en el puro.
1: Ya río, me lo
0: dejó. En el puro, güey, en el puro Vladir, anda, vale.
1: Se ve
0: de... ¿No ves como cuando jugaba uno que traían un balón ahí en el rancho y como que se empezaba a salir el Vladir? Ya lo dejó en el puro perro río.
1: Parece de esos gallitos.
0: Así, despelucado. Sí. Lo dejó bien despelucadísimo.
1: Me lo acabó.
0: Bien, Chiquinquirá.
1: Bravo.
0: Bien, mejor el balón.
2: A ver,
0: Aime, guapo, Chris Evans.
4: Yes. Okay.
0: Chris Evans, ¿quién es? Chris Evans.
2: El Capitán América.
0: Sí. Oh, Chris Evans. Atractivo, regulo, caro. Mira el
1: chico. No, ¡ay,
0: interesante, Mauricio Ockman.
2: Ah, ese iba
0: Ockman.
2: Yo.
1: Ay, ¿sabes que Mauricio Ockman?
2: Leslie anda parecida. Dice, guapo Chayanne. Atractivo, sí. Mauricio Ockman. Interesante, Chris Evans. Oye, de Chris Evans anda en todos lados.
0: Anda con
1: sí,
0: todo.
1: Sí, pues obvio.
0: Dice, yo no juego. No, tú no juegas. Los hombres, también pueden jugar los hombres. Los
1: sí,
0: hombres
1: los hombres,
0: juegan.
1: ¿Por qué no?
0: Yo no estoy seguro, por eso yo no juego. Pero, interesante, Robert Downey Jr.
4: Sí.
0: No, sí. Está interesante. Atractivo, Germán Garmendia.
1: O sea,
0: no sé, eso nos lo mandó Evan González Gómez.
2: Sí.
0: ¿Tú qué andas opinando, Evan?
2: A ver.
0: Ay, y guapo, don Cheto. Ay, no, yo qué sí. Guapo voy a estar, ¿vale? Yo no. Parezco una mendiga telera, parezco Sema de Tinguindín, yo, ¿vale? Esta cara de Sema de Tinguindín.
2: Pero ahí le va esta de Patricia Aguilar. Guapo, el chino. Atractivo, Said. Interesante, don Cheto.
0: No, ¿de dónde, güey? ¿Estás tú guapo?
2: Sí, no, don
0: guapo, guapo el chino, interesante. ¿Yo qué soy?
2: Interesante.
1: Ay,
2: no. Guapo yo, atractivo Said, e interesante Don Cheto.
1: Maldita droga.
0: Don Cheto, guapo Carlos Torres, interesante Mauricio Ockman y atractivo Vadir Derbez.
1: Ah, Vadircito sí está muy guapito. ¿Se acuerda cuando vino aquí?
0: ¿Pero tú crees que él sea más guapo que atractivo o más interesante que guapo?
2: No, es más guapo.
1: A mí se me hace atractivo.
0: ¡Guapo Cristiano Ronaldo!
2: Ah, ese no. Iba acá también.
0: Atractivo Fernando Colunga, interesante Cristian Nodal. Esto nos lo mandó Mari Contreras.
1: Oiga, está muy, muy diversa su gusto de la Mari.
0: La raza anda muy bien, ¿eh? Muy bien.
1: Ajá.
0: Atractivo, interesante y guapo, Don Cheto. Ay, Sara Medrano. Oh, gracias, hija.
4: Dale falo.
0: Lo sé.
1: Queriendo quedar bien la Sara.
0: Sí, queriendo saludos. Atractivo, Johnny Depp. Interesante, Enrique Bunbury.
1: Who's that?
0: El que cantaba en Héroes del Silencio.
1: I don't know who's that.
0: Bunbury. Ay, dice, hey, sal de tus mendigos corridos tumbados. Y guapo, Lenin Ramírez.
4: ¡Ay, yes, Lenin!
0: ¡Ay, no,
4: ay,
0: manches!
4: Dije Lenin, sí, está bien guapo.
0: ¿Sí?
4: Ya.
0: Yeah. Me gusta que esta morra, que se llama María Cervantes, se fue, ella le dio un paneo al mundo.
1: Ey.
0: Se fue de un rockero a una estrella de Hollywood a un vato.
1: De regional.
0: Como Lenin Ramírez, que es regional, así, ¿no? Atractivo, Carlos Rivera. Uh-huh. Guapo Michael B. Jordan.
1: Ay, sí, Michael B. Jordan, la neta, sí.
0: Te faltó uno, Ali, hija, ¿eh? Michael B. Jordan es el monito este.
2: Sí, tiene lo suyísimo.
1: Sí, no manches, un chocolatón.
2: Ay. ¡En exclusiva! ¡A Giselle le gustan los chocolates!
1: Ay, yo la neta sí, un chocolate como Michael B. Jordan, why not?
4: Ay, me too.
1: Naquinos somos, ¿cómo dicen?
0: No discriminamos. Interesante, Aarón Sánchez.
2: ¿Who's that?
0: El chef Aarón Sánchez.
1: No sé quién es.
0: Atractivo, Vin Diesel. Mm. Y okay. Guapo, Omar Chaparro.
2: ¿Cómo se llama el ex esposo de... el ex RBD, ¿cómo se llama ese?
6: ¿Alfonso Herrera?
2: Ese, no, el otro.
4: Christopher.
2: ¿No?
6: ¿Christopher Uckerman?
2: No, ese Christopher no.
6: Pues nomás son esos entonces dos y
2: no
6: el otro.
2: No, no, no era de, entonces de RBD.
4: Christopher.
2: Estaba con esta, la Reina del Sur, ¿cómo se llama?
1: Aarón Díaz.
6: ¿También te gustaba?
2: No, ese me hace galán.
1: A mí Aarón Díaz me gustaba, pero ¿sabes quién está bien guapito? El hijo de esta, de que se parece a Aarón Díaz. Duval.
6: Sí, el hijo
1: Michel,
6: de Gonzalo
1: Michel
6: Duval.
1: Michel Duval.
6: ¿Sí?
1: He's gorgeous.
6: ¿Cómo, sí? Gorgeous, sí.
0: Chino, ¿cómo te sientes que no saliste ni una perra vez en esta lista, hijo?
2: No, sí, sí.
0: Un fracaso.
2: Aquí sí.
0: Sí saliste en tu Instagram.
2: Como en dos.
6: Sí, la güera y sus amantes.
0: Sí, no tiene amantes, vale. ¿Por qué le haces esa mala fama, mi amigo?
6: Gracias. ¡Ay, señor! No me haga hablar, que me pagan más por lo que callo que por lo que digo.
2: No, señor, sí, cierto. Tengo bueno, no escuches esto.
1: Ay, no.
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0: ya está con nosotros, directamente de Caminos de la Vida, el maestro Fernando, para los horóscopos que nos depara la semana. 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
2: Y bueno, para eso le damos la bienvenida al maestro Fernando. Buenos días, maestro Fernando.
3: Muy buenos días, amigos míos. ¿Cómo están? Feliz y contento nuevamente de estar con ustedes.
2: Igualmente, maestro. Ya estamos más que listos para comenzar con los horóscopos. ¿Y qué le parece si comenzamos con el signo de Aries?
3: Bueno, Aries, semana de empuje, se abren oportunidades y deja la prisa y eliges bien tus batallas. Acuérdese que no somos invencibles. ¿Qué les recomiendo? Prender una vela blanca durante 5 minutos y afirmar: actúo con calma y firmeza.
2: Actúo con calma y firmeza para el signo de Aries y una vela blanca. Vamos con Tauro.
3: Tauro, si ajustas gastos y rutina, todo se acomoda. No te aferres a lo que ya no da. Hay veces uno se vuelve terco y quiere que lo que Dios siga dando, y pues recuerden que los tiempos van cambiando. ¿Qué les recomiendo? Agarran canela en polvo en la palma de su mano y parado usted en la puerta de su negocio, de su casa, soplas la canela y vas a repetir: atraigo prosperidad constante.
0: Atraigo prosperidad constante soplando la canela en la puerta de su casa. ¿Hacia afuera o hacia adentro, maestro Fernando?
3: Hacia adentro, queremos que entre, adentro, ¿no? La prosperidad.
2: Que llegue el dinero a nosotros. Vamos con Géminis.
3: Géminis, llega información clave. Hay que ponerle cuidado tanto a los sueños como a los mensajes de nuestros seres de luz y el universo. Siempre se comunican con uno. Piensen antes de responder y evita malos entendidos. Traten de no estar perturbados esta semana. Escribe tu intención y ponla debajo de un vaso con agua una noche. La noche que usted quiera, van a escribir en una hoja la intención de esta semana o qué es lo que quieran esta semana y la ponen en un vaso con agua. Y obviamente esto ya el otro día, pues esa intención, les recomiendo que la guarden. Va de cuenta, la doblan y la pueden meter en su bolsillo izquierdo.
2: Ok. ¿Y esa la vas a cargar contigo siempre?
3: No, puede ser nomás la semana.
2: La semana.
0: Una semana se arma.
2: Ok, vamos con Cáncer.
3: Cáncer, cuida límites con la familia, con la pareja, con sus seres queridos. Hay que poner límites, hay que sanar esto y sobre todo acuérdense que hay que evitar la culpa. Acuérdense que unos le dicen culpa, otros le dicen pecado, ¿no? Entonces hay que evitar la culpa. ¿Qué les recomiendo? Agarren manzanilla lo más fresca posible y háganse un baño del cuello para abajo para suavizar su energía y soltar cualquier carga esta semana.
2: Ok, eso es para el signo de Cáncer. Continuamos con el signo de Leo.
3: Leo, semana buena para cerrar tratos y lucirte. No cuentes todo. Acuérdense, amigos míos, que el sueño, la envidia es tan tenaz que tiene un sueño muy liviano, ¿no? ¿Qué les recomiendo? Agarren algo dorado, una moneda o algo que sea dorado, y lo van a agarrar en su mano y lo van a intencionar diciendo: atraigo mi luz y atraigo lo bueno. Y lo van a portar en su bolsillo izquierdo o en su cartera durante toda esta semana.
0: Atraigo la luz y atraigo lo bueno y portarlo una semana en la cartera, algo dorado.
2: Para el signo de Leo, continuamos con Virgo.
3: Virgo, semana para limpiar pendientes, ya que el Virgo es un poquito bueno para la limpieza, ¿no? Tu cuerpo te pide descanso, no lo pongas a exigir más de lo que no te puede dar, ¿no? Aunque uno siempre va a dar el máximo potencial. Limpia con ruda, o sea, agarras un puño de ruda. Lo más fresca que la consigues y te vas a hacer una limpia, o sea, usted mismo como si se estuviera sacudiendo y luego va a agarrar este puño, esta ruda, esto, y la va a desechar. O sea, aunque yo siempre recomiendo que hay que devolverle a la madre naturaleza lo que nos da, si puede enterrarla lejos de su casa y se la va a devolver a la madre naturaleza, pues pidiéndole que se lleve de tu energía lo que no debe de estar.
2: Ok, eso es para el signo de Virgo, regrese la energía a la madre tierra. Vamos con...
4: ¿A dónde consigo ruda? ¿Aquí hay ruda aquí?
2: Sí.
0: Ni que era, hasta en la Vallarta hay ruda, okay. En la tienda mexicana hay ruda.
2: Vamos con Libra.
3: Libra, se acomoda un tema pendiente si hablas claro. no te quedes por compromiso, hágalo porque le nace y porque las cosas fluyan. Les recomiendo que pongan un vaso con agua con el jugo de un limón en la ventana de preferencia de tu cuarto y luego la vas a tirar. Eso lo puedes hacer durante estos 7 días.
2: Ok, durante 7 días lo va a aplicar, amigos de Libra. Vamos con Escorpión.
3: Escorpión, va a haber mucha intuición esta semana, va a estar muy fuerte tu intuición, ponle mucho cuidado. Detectas lo real y lo falso, suelta rencores y te va a llegar más claridad. Acuérdese que el rencor en ocasiones lo cega a uno como una venda en los ojos. Les recomiendo que laven las manos con aguasal y van a repetir cuando están lavando las manos: corto lo que me drena y atraigo la abundancia.
2: Okay.
1: Corto lo que me drena y atraigo la abundancia.
2: Agua y sal para Escorpión. Sagitario.
3: Sagitario, movimientos van a haber esta semana, cambios de planes, salidas o nuevas conexiones. Di sí a lo que te expanda, a lo que sientes que te va a arreglar muchas situaciones, pues hay que actuar con más amor propio y menos miedo. Pueden traer una llave en la bolsa esta semana, entre más vieja sea la llave, mejor. Y cuando tengan la llave en su bolsa, van a repetir: abro caminos correctos.
2: Abro caminos correctos para Sagitario y una llave. Vamos con Capricornio.
3: Trabajo con recompensas, avances con disciplina, pongan límites para no cargar con todo, ¿no? Ya que muchas veces hay personas, y sobre todo el capricorniano, le gusta cargar cargas ajenas y esas pesan más que las de uno, ¿no? Entonces, exacto, tengan cuidado. Van a ustedes, les recomiendo que organicen su lugar de trabajo, su escritorio, su lugar de trabajo en sí, y cuando estén haciendo esto, como ahí está concentrada la energía donde fluye el dinero, porque es un lugar de trabajo, van a repetir: mi esfuerzo rinde y prospera.
2: Mi esfuerzo rinde y prospera para Capricornio. Seguimos con Acuario.
3: Bueno, Acuario, van a aparecer o pueden venir buenas ideas esta semana. Hay que buscar colaboración. Hay que evitar de esto, andarse dispersando. Hay que poner un norte, ¿no? Siempre hay que buscar la manera correcta de llegar a sus metas, porque muchas veces las distracciones te van a desviar. Así que hay que estar bien concentrado esta semana.
2: Ok, concentrados esta semana, Acuario. Y finalizamos los horóscopos con el signo de Piscis.
3: Bueno, Piscis. Los Piscis, fíjense que tienen un alma muy bonita y son de muy buen corazón, y en ocasiones les gusta absorber problemas ajenos.
2: Hay excepciones, hay excepciones, maestro.
0: Yo estoy de acuerdo, sí, cierto.
1: Hay excepciones.
2: Diga que hay ascendentes a otro signo.
0: Yeah. No, ¿quién no tiene eso? Dejen a mi chinito en paz.
1: No, lo tiene.
2: Sorry, maestro.
3: Tranquila. Hay que escuchar las señales y prioriza tu paz, o sea, el primero yo. Eso es algo que yo se lo comento mucho a las personas. Primero yo, sin egoísmo, ¿no? Porque recuerde que somos, hay que despertar ese yo interior que en ocasiones uno no despierta o lo deja a un lado por precisamente andar cargando problemas ajenos, ¿no? Uh-huh. Entonces pueden prender una vela blanca visualizando esa luz y luego cerrar sus ojos y sentir como que esa luz le está bañando todo su ser para que de alguna manera limpie completamente su energía.
2: Okay. Para que limpies tu energía. Muchísimas gracias, maestro, por los horóscopos. Vamos a tenerlo durante la semana también. 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
0: Claro que sí, Giselle Bravo, los maestros espirituales de Caminos de la Vida, ahí están exactamente en el 800-440-2616, 800-440-2616, y la gente que nos escucha en México en el 477-714-1491, 477-714-1491, también hay locaciones físicas.
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0: Gracias, pues, maestro Fernando, thank you very much, bien, se nos despedía, perrona.
3: Muchísimas gracias, amigos míos, sean libres, sean felices, abran su mente, busquen opciones, no se me rindan. Paz, amor y buen genio, mis peregrinos del alma.
2: Gracias. Eso, maestro.
0: Regresamos, familia.
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0: ¡En vivo, señores! ¡Buenos días! ¿Qué trae, Giselona?
1: No, es que me pica algo en el ojo.
0: Está ok, hija, no, pues cuidado. Cuidado con esto.
1: Hoy dices que te así como mucha comezón que te pica y sientes, no se le hace como satisfactorio. ¿Qué cosa pequeña se le da satisfacción a usted?
0: Lero, está bien, apúntalo para el rato, apúntalo ahí. Pero apúntalo, Ferrari, sí. Más loco. Mira la gran menti. No confíes en ti. Estamos en esto, ¿qué es? Bien tapado. Saludos a buenos días, Humberto Junior, dice Don Cheto. Andábamos jalando y un compa acaba de llegar del rancho y me dijo, me quiero comprar una Coca-Cola. Le di y le puso y le metió $1, pero faltaban 10 centavos y la Coca-Cola, la máquina le decía, dime, like dime.
1: Ay, no,
0: y él le decía, Coca, Coca, Coca. Es que una moneda de 10 se le dice dime y se escribe dime, dime. Y él le decía, Coca. Coca. ¿Será cierto o es chiste?
1: Pues yo sí creo. Yo en estas alturas de la vida, Don Cheto, creo que nos puede pasar ya lo que sea. Es que sí hemos escuchado muchas historias, viejo.
0: Dice, ay, le voy una bien tapado. No, nosotros veníamos de niños con visa acá. Entonces mirábamos caricaturas. Y mi papá se llevó una televisión a México. En una de las idas que venimos. Y yo le dije a mis amigos, los voy a invitar a ver caricaturas porque esta televisión habla inglés.
1: Ay, no, güey.
0: Habla inglés. Él pensaba que las caricaturas en esa tele hablaban
1: inglés. Iban a salir en inglés.
0: Y ya la puso y le puso el canal 5 de Guadalajara. Y
1: igual, ¿no? Exacto.
0: Entonces, como que era que sea, como que esta tele habla inglés, le decía a sus amigos. Cosito. Ay, bien tapadito. Ay, ay, ay. Pero estaba chiquillo, pues, vale, estaba chiquillo.
1: Sí.
0: Dice Don Cheto, cuando llegué de México, cuando me decían thank you, yo decía of nothing.
1: Of nothing.
0: De nada, of nothing. O sea, él traducía el de nada, pues. Thank you, of nothing. De nada. Pues sí, o sea, mal no estaba.
1: Pues
0: no estaba, pues, pero pues.
1: Pero normalmente la traducción de español a inglés no hace match, pues.
0: No hace match, no.
1: Es muy rara la vez. Muy rara la vez.
0: Nada, for nothing.
1: For nothing.
0: Creo que también la llegué a aplicar esa, no me hagas mucho caso, pero creo que.
1: ¿Puede? Sí, dicen, a veces que dicen, it's nothing.
0: Oh,
1: es así. Oh, it's nothing.
0: Pero bueno, para los que no saben inglés, bueno, thank you, pues es universal, ¿verdad? Todo mundo sabe qué quiere decir thank you. La respuesta en inglés es you are welcome, que querría decir como eres bienvenido. Eres bienvenido, que también para uno no tiene sentido.
1: Está medio raro.
0: Si la traducimos tal cual, dime thank you.
1: Thank you.
0: Ah, eres bienvenido. ¿Verdad que no suena bien en español?
1: ¿Y yo a dónde?
0: Gracias, eres bienvenido.
1: Yeah, it's a little off.
0: Así traducían en las escuelas aquí, en las escuelas de los morrillos.
1: Ajá.
0: Cuando mandaban los papeles a los papás en español.
1: Sí.
0: En ese tiempo las traducían de la tiznada. Traducían todo tal cual. Entonces sí decían ahí,
1: No, y las oraciones no tenían sentido.
0: No tenían sentido, muchas cosas no tenían sentido. Sigamos en esto, ¿qué es? ¡Bien tapado! Of nothing.
1: Of nothing.
0: Va. Dice, un camarada del Terry trabajaba en un restaurante y él nomás era el bus boy, el que recogía los
1: platos.
0: Pero un día una señora le dijo, one coke, no ice. Entonces el vato iba y le ponía coca, al hielo a la coca, y la señora le decía, no hay. Uh-huh. Y el muchacho le decía, sí, esta señora puede decir que no hay, y yo le estoy sirviendo que sí, y dice que no hay. Oh. ¿Cómo que no hay? Y ya fue el mesero, excuse me, okay, a coke no ice. Ok, entonces el muchacho pensó que decía, una coca no ice, no hay.
1: O sea,
0: y él
1: que no
0: le seguía
1: hay.
0: Trayendo coca con hielo.
1: Ay, no, güey.
0: Y le decía, no hay, sí hay, sí es coca, sí hay, es coca, y bien tapadote.
1: Ay, no, güey.
0: ¿Por qué te dan ternura, Giselle?
1: Porque se me hace como muy inocente. Y que a todos nos puede pasar en algún punto. Pobrecito. ¿Cuál le ha pasado a usted? ¿A usted le pasó de que recuerde viejo cuando apenas llegó acá?
0: Ah, no, tengo bien hartas.
1: Ya, yo sé que ya ha contado varias, pero...
0: varias, pues sí, está... Por ejemplo, cuando yo llegué, era en un momento, ves que se le apretaba el vasito para que te cayera la soda, ¿verdad?
1: Ajá.
0: Entonces yo, la primera vez que yo fue una de esas, pues yo nomás no sabía cómo, ¿verdad? Entonces yo nomás le puse el vaso y salió automática el chorro. Ajá. Automático. Entonces yo me asusté y lo moví para el otro lado. Y lo moví para el otro lado. Y
1: ay, le salía
0: no
1: cada
0: sabía
1: uno.
0: ¿Qué hacer? Porque decía, la estoy tirando, la estoy sí. tirando, pues, la estoy tirando. Bien, entonces yo ya nomás...
1: Bien sacado de onda.
0: No quería retirar el vaso porque sentía que se iba a seguir tirando la soda y que me iban a regañar a mí.
1: Ay, viejo.
0: Ay, tapadito que estaba
1: bien. Yo. No salía de su rancho.
0: Yo la primera vez que llegué, ahí te va la primera bien tapadote. Uh-huh. No duré mucho tiempo en poder, en mediar el agua. Es que estoy bien tapado.
1: ¿Cómo?
0: ¿Te das de cuenta que yo la primera vez, yo nomás le abría la llave?
1: ¿Y dónde topara o qué?
0: Y salió abajo nomás. Abajo.
1: Ok.
0: Entonces yo, esa la contó también el chino, que él se tuvo que bañar sentado así, ¿verdad?
1: ¡Ay, no!
0: Yo después le abría la llave y salió caliente. Y yo dije, está bien tapapelar pollos esta madre, pero así me bañaba. Porque no sabía que la otra era la fría y la podías mediar a que regularla, que saliera tibia.
1: Sí.
0: Entonces yo nomás le abría la caliente y como dos días me bañé así como para pelar pollos.
1: Ay, viejo.
0: Bien escaldado. Dice, don Cheto, mi cuñada se vino a vivir a Estados Unidos. Y un día me dijo, oiga, cuñado, ¿y aquí dónde están los tinacos del agua?
1: No puede.
0: ¿Por qué ya no miraba los tinacos arriba de
1: las casas?
0: De las casas. Ah.
1: Ternurita.
0: No, es que aquí hay agua, pues, las 24 horas, oiga.
1: ¿Qué?
0: Sí, ¿dónde están los tinacos aquí? Oiga,
1: ¿dónde los guardan?
0: Sí, ya me va mi jefa viniendo. ¿Cuándo toca el agua aquí? ¿Los miércoles y los viernes o qué? Dice don Cheto, cuando yo llegué, mi primo decía, no, pues que mañana va a ser Día de la Coneja. Y yo pensaba que era día de la revista Playboy.
1: Ay, no manches. Ay, qué casualidad. Qué casualidad. Que el día de las de Playboy, de mira.
0: Era Pascua, ¿verdad?
2: Dice, mi jefe, bien tapado, cuando llegamos al norte, el primer día de trabajo, nos pusieron a trabajar y llegó la lonchera. Pues fuimos a comer a la lonchera. Y ya cuando se iba a la lonchera, mi papá traía su botella de su coca y ahí correteando la lonchera para regresar el envase.
0: ¡El envase!
2: ¡Ay, bien tapado!
0: Para regresar el casco. ¡Ay, bien tapadito!
1: ¡Inocente! ¿Pero por qué hacían ese propósito? ¿Como para reciclar o qué?
0: No, pues es que aquí te cobran el envase y en México no. Mm. O sea, tú compras una coca de vidrio, aquí algo de vidrio.
1: Sí.
0: Ahí dice atrás. Oh,
1: como algo centavos.
0: Dice, sí, sí, te están cobrando el envase. En México no te cobran el envase, no te lo cobran, por eso tienes que regresarlo. ¿Ves que en muchas coca luego dice no retornable?
1: Yeah.
0: Las de plástico.
1: Sí.
0: Pues esas no las tienes que regresar. Pues las de vidrio tú tenías que. Pues todavía en los tiempos era.
2: ¿No
0: que
2: te tocó?
0: A ti no te tocó ir a la tienda por cocas y llevar tú los cascos vacíos.
2: No, mandaba Jaime.
0: Tres cocas y ya. Te llevabas tres cascos y te daban tres cocas.
1: No, viejo.
0: O te decían, me regresas la botella, el casco. Pum, le hice el casco.
1: Ajá.
0: ¿Verdad? Y ya tenías que ir a tu casa, te tomaba la coca y ya tenías que ir a regresarle a la tienda el casco.
2: Para que te pagaran tu retorno.
0: Sí.
2: Dice,
0: en los ranchos te la dejaban ir sin pagar un importe. Porque éramos conocidos.
2: O sea, sabían que le ibas
0: a... Pero
1: ya en una ciudad.
0: Dos cascos, sí.
2: Dice, pues yo bien tapadote, dice Jaime. Duré años, viejo, años comiendo cebolla, porque no sabía decir no onions, please. Oh,
0: te suenas recién levantado, mendigo chino.
2: ¿No?
1: Sí. La traes aguardientosa.
0: La traes bien aguardientosa todavía. O sea, el vato no sabe decir no onions.
2: No onions, y por eso, por años... Se tuvo que tragar.
0: No, yo mucho tiempo. Ahí te va una que va a hacer llorar, Giselle. Yo me acuerdo que la primera vez que fui a un McDonald's me salí.
1: ¿Por qué?
0: Porque no sabía pedir. Entonces me quedaba nomás viendo.
1: Ay, no manches, viejo.
0: Y decía yo, no, mejor voy a donde hablan.
1: No, güey.
0: Sí, verdad, Dios. Verdad, Diosito Santo.
1: Ay, no.
0: Verdad, Diosito Santo.
1: Pero no había tanto latino como ahora.
0: No había tanto latino como ahorita, que es puro latino. Entonces yo decía, no voy a saber pedir.
1: Ordenar.
0: No voy a saber ordenar.
1: Ay, no,
0: y llegaba y me le quedaba viendo ahí, miraba las hamburguesas pasar y yo, pues, ¿cómo les digo?
1: No, es que ahora con tu ChatGPT, con tu Google Translate.
0: Dile tú, vale, no, dile tú, sabes, no, dile tú. Así con el otro vato.
1: O sea que los dos no sabían.
0: Tú sí sabes, no. Dile tú, bueno, pues.
1: Ay.
0: Vamos pues al 7-Eleven por el hot dog, vamos pues ya.
1: ¿Y se iba?
0: No salía.
1: Pobrecito, ay, viejo, sí, me da sí, ternura. Pues,
0: pero ahorita soy un perro para el inglés.
1: Ahorita iré la pellizca al inglés.
3: Ahorita number five, number ten.
0: Quarter pounder, no cheese. Miriam Fries en Dr. Piv.
3: ¿Qué?
1: ¿Qué?
0: Dr. Piv.
1: ¿Quién es Dr. Piv?
0: Dr. Piv. El otro, pues, como el Dr. Pepper.
1: Hey.
0: Dr. Piv. En Dr. Piv.
1: Ese yo nunca había escuchado, el Dr. Piv.
0: No, pues no. Pero el,
2: ni lo escucharás.
0: Dr. Es como, pues, como la capirata del Dr. Pepe.
1: El Temu, pues.
0: El Dr. Piv. Mr. Piv. ¿Es Mr. Piv?
1: No sé, viejo, yo jamás lo veo.
0: Ay, perdón, tú que tragas pura aquapana y pura voz.
1: Lo que es.
0: Ah.
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0: Giselle, no le hace falta barrio a la bofona.
1: Un poquitín, un poco.
0: Está bien, a ver, como que era. Dice, el chino suena al dormidón, dice aquí el mi copa Mayo. Poquillo, es que atrae la voz aguardientosa. ¡Estamos en vivo! Sí, estamos en vivo, mi querido Jorge. No tienes, tienes de a 100, de 100 ya se me acabaron, hijo.
2: Dice, Don Cheto, ahí le va la mía bien tapado. Cuando llegué, mis compas me decían, hey, ¿quieres una birria? Yo, Simón. Yo esperaba mi birria con su cebollita, su chilito. Y me traían chelas y chelas y chelas.
1: Ay,
2: y
1: no.
2: ¿A qué hora llega la birria?
1: O birria. O está una beer.
0: ¿Una
2: birria? Una birria. Bueno, hasta en el snack.
0: Ay, este vato no, está bien tapadito. Estaba Santiago Nava. Este vato dice, Don Cheto, yo cuando llegué aquí no sabía inglés, entonces compraba ropa en una segunda. Una vez vi una playera con una pitufa como cholilla. Y yo dije, ok, esta me gusta, una pitufa cholilla, y yo era cholillo en el rancho.
1: Okay.
0: Cuando llegué al trabajo me dijo mi patrón, ¿por qué traes esa playera? Le dije, oh, es que me gustó porque tiene una pitufa como cholilla. Y dice, ¿sabes lo que dice? No, dice, soy la más bella del mundo. La playera
1: la
0: decía,
1: pitufa.
0: I'm the most beautiful in the world. Una pitufa chola.
2: Bien
0: tapadote.
1: Y ahí están los que se vuelven virales, que dicen frases así bien subidas de tono y es un don.
0: Dice, me la pelan todos, Don Cheto. JJ Hernández.
1: Lúcate.
0: Yo iba al KFC y decía, chicken bye bye, que pollo para llevar.
2: Chicken bye bye.
1: ¡No, güey! ¡No puede ser!
0: ¡Chicken bye bye! ¡Bien!
1: Yeah. Yeah, ¡bravo!
0: ¡Chicken bye bye!
2: ¡Chicken bye bye!
0: ¡Chicken bye bye! ¡Bye bye!
1: Yo pienso que ese se lleva el bien tapado del día.
0: Sí,
1: la neta.
0: Bye bye.
2: No,
1: chicken
2: no puede ser.
1: Bye bye.
0: Chicken bye bye.
1: Chúpate ese boli.
2: Dice, yo cuando llegué, aquí llegué con una tía, yo tenía como 10, 11 años, y la vecina de mi tía murió, y yo le pregunté a mi tía que si íbamos a ir en la noche al velorio a su casa de la vecina. Bien tapadito.
1: Ah, ¿como en México?
2: Tapado. Sí, aquí no hay.
0: A ver, ahí te va, dice, Don Cheto, aquí en Salinas hay un restaurante, no sé si allá lo tengan, que se llama Black Bear. Sí, el Black Bear Diner, hay en todos lados, en Texas también.
2: ¿Y qué?
0: Black Bear Diner.
1: No lo he visto.
0: Enfrente del dealer de la Mercedes, donde está el Barça Noble.
2: Ok.
0: Ahí está el Black Bear Diner. Ahí en la Valencia y la.
2: Sí, ya me acordé.
0: Porre, llévate. Los panquechos tan grandes. Dice, bueno, fuimos allí y un día mi primo dijo, ah, vamos a ir ahí a comer al oso negro. Y cuando llegué yo andaba bien calladito, ¿verdad? Y me dijo mi primo, ¿por qué andas callado? Es que no sé si quiera comer carne de oso.
1: Ay, no puede ser.
0: Como yo miraba los osos afuera, pensaba que me vendían carne de oso.
1: Ay, no,
2: bien, tapadito.
1: Me da tristeza esa.
0: La tapadez, hijo.
1: Porque imagínate, o sea, que en el McDonald's decía, ay, no voy a comer porque no quiero comer payaso, no sé, güey.
2: Ahí le va esta. Yo cuando llegué, la policía me paró porque iba manejando mal. Pero iba manejando mal porque ya me estaba cayendo de sueño. Y no sabía cómo decirle que tenía sueño. Yo le decía, I have a dream.
0: ¿De Martin Luther King o qué?
2: I have a dream.
1: What's your dream?
0: No man are created equal. ¿Qué es Martin Luther King o qué sigue?
1: ¿Y el which one is it?
2: Ay, no.
1: Ay, pobrecito, güey.
0: Dice Don Cheto, Martín. Ay, Martín, se me hace que tú vas a ganar hoy, Martín, ¿eh?
1: No creo, el otro iba
0: no, a ganar. No, te va a ganar. Martín Cisneros va a ganar, sí, Don Cheto. Yo cuando llegué aquí, venía del pueblo. Entonces yo dije, no, puedo ir al baño. Y entré y no. Y yo dije, ¿y aquí dónde hago? Yo no sabía que era un toilet. Oriné al lado.
1: Güey, no es
2: no.
1: cierto.
0: Así al lado, pues, de ahí, de pues, ¿dónde me aquí yo? Pues en la pared.
1: ¿Pero cómo no sabía que era un
0: sabía
1: toilet?
0: No, pues, ¿quién sabe de qué rancho vendría este?
2: No, ese está bien tapado.
0: Está tapadísimo. Te verás aventó una vez como la de mi jefe ahí en la casa, es que hizo una de una bardita así para sentarnos de tabique allí, la enjarró.
1: Viejo, no manches, así está cañón.
2: Dice, yo estaba tan tapado que cuando llegué un amigo me invitó al Burger King y mi amigo me dijo, hey, agárrate unas onion, pide unas, unas unos onion rings. Y como no supe ordenarlas, me hice güey, y cuando llegué a la mesa les dije, que no tienen. Y se me...
1: Ay, no puede
0: no
1: ser.
0: Que no tienen, ya se les acabaron.
2: ¿Cómo que no van a tener?
0: No puede ser. A ver, ahí te va Daniel Cadenas. Este vato también está perro. Dice,
1: van dos,
0: Don
1: van
0: Cheto,
1: dos.
0: Cuando yo llegué, pensé que en Estados Unidos nomás comían pizza y hamburguesas por las películas que miraba. Y cuando llegué, que iba llegando a la casa, dije, ay, ahorita voy a probar la pizza y las hamburguesas. Y me recibió mi abuela con frijoles y tortillas.
1: Ay, no. Se topó.
0: Se topó con la cruda.
1: Con la realidad, viejo.
0: Ah. Cuando yo llegué en el 2003, me decían, ¿ya ponchaste? ¿Ya ponchaste? Corre y poncha. Y yo decía, híjole, ¿pero dónde? ¿A qué carro?
2: ¿Qué poncho?
0: Entonces andaba buscando algo como una navaja para cuando me dijeran a quién ponchar, yo ponchar.
2: No, ahí le va, está bien tapada.
0: O sea, ya corre poncha. Y ay, ¿qué poncho? Pues, ¿qué poncho? ¿Qué?
2: Dice, oh, no. Mi compa andaba buscando una muñeca para su hija porque iba a ser su cumpleaños, pero su hija quería la muñeca que llora. Y él estaba desesperado porque no sabía cómo decirles. Llegaba a las tiendas y se ponía a llorar. Ay, yo entendí.
0: La muñeca.
2: ¿Qué es lo que?
1: There's no way, dude.
2: Pues sí, es que no.
0: Oye, dice el Tecatito Chino, tomando un mensaje. Dice, oiga, Don Cheto, por favor, si le va a decir al chino que vaya al Black Bear Diner, dígale exactamente la dirección. Si le diera de referencia un Barnes & Noble, no va a salir.
2: Bien tapado. Don Cheto.
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1: Buenos días a todos, vale.
2: Pero ahorita andamos en Big Little Secret. Mande su Big Little Secret a través de las redes sociales. Don Cheto al aire. Bravo Giselle, sí, soy Said, la chica Ferrari, el chino al aire, que aquí se puede desahogar. Y comenzamos, dice Chino. Yo me pasé de lanza. Dice, me eché a mi comadre, esposa de mi cuñado, hermano de mi ex. Sí me arrepiento, pero la neta era un forrazo, la neta. No digas mi nombre, bueno, di que me llamo Fello. La morra era muy coqueta conmigo y pues el niño es risueño y le hacen cosquillas, caí.
1: Luego te mandan a ti puras cochinadas, Chinel.
2: Pues aquí no, me lo mandaron.
3: ¿Y dices se achinó?
1: Puras cochinadas y hasta me achiné. Ahí te va una cochinona también. Ahora con un libro sí que cochinón. Dice, el fin de semana fui a la casa de una morra. Este es un vato, ¿verdad? Uh-huh. Pasó lo que iba a pasar. Entonces, estando ya allí, le dije, oye, ¿no tienes un cargador? Y me dijo, sí, ahí está en el nightstand, ahí en el cajoncito del nightstand. Uh-huh. Y entonces yo le abrí y le miré que tenía varios juguetes.
4: Trácalas. Erásticos.
1: Y le dije, oye, tienes varias cositas, y nomás se rió y le dio vergüenza.
4: Yeah. O sea, la viejona era atascadona.
3: Dice por aquí, ayer fui a revisar el buzón y me di cuenta que había dos cheques del hospital de 1,000 cada uno que me regresaron de unos pagos que se habían hecho. ¿Me achino y no le digo a mi ruca o lo dejo como un Big Little Secret? No.
4: ¿Por qué le tienen miedo decirles hablar del dinero con a las ver, mujeres? No
1: ¿por
4: entiendo.
1: ¿Por qué? Tú dime, ay, tú no. Eres mujer, porque luego dicen echa pa' acá.
4: No, pero se me hace tan como... ¿Cómo le digo? ¿Por qué las morras son tan pederas, perdón por la palabra, pero con el dinero, en cuestión de que, güey, pues lo que es de uno es del otro, y el vato también de que tenga miedo de compartirle eso con la mujer?
1: Sí, tienes razón, yo estoy de acuerdo ahí contigo.
4: ¿Por qué?
2: ¿Cuál es el miedo?
4: Ajá.
2: Es lana.
4: Pues es lana de los dos, entiendo, pero a lo mejor que quiera ahorritos también, pero pues también no sean tan intensas en cuestión de eso. Si hay manera y no le va a quitar a tu hogar.
3: Pero es que muchas veces mis comadres se enojan porque para ellos, para los hombres es muy fácil gastar en cualquier cosa y ya cuando hay alguna necesidad de la casa dicen que no tienen.
4: Por eso digo, si no le está quitando a tu hogar, ¿para qué le haces de tos? ¿Para
1: qué se le haces de tos? De troferina y tuétano.
3: A ver, sí, compró un case para mi celular y se me quebró al ponerlo. Me achiné y le dije a Amazon que me salió mal y me regresaron el dinero.
1: Me achiné.
2: Ah, yo también así le hice a Amazon.
1: A ver, entonces compró un case y se le quebró y le dijo a Amazon, no, me salió mal. Ok, está bien, se achinó allí.
2: Está chido ese, pero ese, ey.
1: Una vez el chino me ayudó a hacer una tranza, era cosa rara.
3: Cosa rara.
1: No me acuerdo con qué, dijo, mira, compramos esta otra nada en la Valle, en la Best Buy, cambias el que se madrió, le dices que el que acabas de comprar salió defectuoso, ya tiene dos.
4: No, porque sí le creo. ¿Verdad?
2: ¿Pegó o no pegó?
1: Era, sí pegó, chinel, sí pegó, pues ahí tú está. Eres bravo para la tranza, hijo.
2: Ese es lo perrón.
1: Trabajo.
2: Así es, igualitos somos. ¿Por qué cree que sigo aquí? No me pregunte.
3: No, nadie sabe.
4: De hecho, nadie sabe
1: por qué está aquí Chironego. Yo que tú ni mejor, dice, mejor ni digas.
2: Buenos días, apenas regresé de Guadalajara. Y el sábado de allá, mi esposa platicando con mis suegros. Resulta que mis suegros me tiran rata. Nos vamos a separar después de 35 años juntos. Ajá. Pero no saben cómo decirle a mi esposa. Y me dijeron, no le digas nada. Ese es mi
1: o problema. Sea, sus suegros se van a separar. Ajá. Y él sabe, pero su esposa no.
2: Correcto. Solos, o sea que...
4: Y qué fuerte.
1: No, pues tú no les diga, tú no les...
4: No, y que ellos no le van a decir que él sabía, porque sí, si no al rato sí, la no, mujer claro. Se va a emperrar.
1: Sí, ¿por qué no me dices? Y nosotros no tiene que haber, ¿cómo se dice?
4: Secretos.
1: Secretos, y sí.
4: Además son mis papás. Sí.
1: Por algo no te decían pues a ti, baby, no querían que sufriera... Bueno.
4: Sí, claro. No, que sea un trabajo en conjunto entre los padres y él de que... Si se van a guardar la información, que se la guarden bien y no anden tirando rata.
2: Don Cheto, el fin de semana fuimos a la casa de mi comadre y está re buena. Y pues que me presta su baño y que mire sus calzoncitos de ella. Y como buen hombre le di su respectivo toquezón.
1: A ver, ¿me platicas esa del toquezón? O sea, ¿quién eran los calzones? Fue lo que
2: yo me de la comadre.
1: Ok, entonces él agarró los calzones de la comadre y le dio las tres.
2: Bien.
3: ¿Cuáles tres? Compadre. ¿Cuáles son las tres?
1: Las tres es El olerlo,
4: bebé.
1: El olerlo, sí, ahí. Como agarras tú mis calzones y le das las...
3: ¡Ay, cuándo perras!
1: ¡Ay, huelen a hombre!
3: Mira, aquí hay un Big Little Secret que es como continuación a otro que ya nos habían hecho, pero ¡ay, tengo muchas dudas! A ver. Dice, mi Big Little Secret es que la roomie nos encontró en la acción a mi señora y a mí. y la roomie empezó a besar y a tocar a mi esposa. Pero aún no se arma el triciclo con la roomie. Yo pienso que ya no falta mucho, pero a ver.
1: Este era el de otra
3: horses.
1: Vez, ¿no?
3: Sí, hold your horses. A ver, vienes tú a donde mí a decir que tú tienes en tu casa públicamente en la sala cuando tienes un roomie intimidad con tu esposa, o la roomie tiene, puede, como Pedro por su casa, abrir tu cuarto y meterse. Y dos, ¿por qué tú permites que la roomie toque a tu esposa?
1: Porque el vato es pues a China.
4: Sí, es atascadón, ¿no viste lo otro?
2: Perdón, ahora en ese momento, ¿qué entra el achinarse?
1: Pues que es muy...
4: Dirty.
1: Pues que es muy... Tiene
3: ¿Cuálcón?
1: La...
4: Pervert.
1: No.
3: Sí.
1: Pues que...
4: Maniac.
3: Friki.
4: Sick.
1: Maniaco. Sí. Maniacón.
3: Sick. Loca.
1: Así estaba Siria Chino, el maniacón.
4: Maniacón.
1: El maniacón.
2: O sea, el chinarse no nomás es tranza.
3: No,
1: es maníaco, rabo verde.
3: Creepy, infiel.
1: Creepy.
4: Enfermo.
3: Tranza, raterillo.
4: O sea, abarca varias definiciones, es lo bueno.
1: Copión.
3: Sí.
4: Copión.
2: Chale.
1: ¿En qué mal concepto me
4: chapulín,
1: tiene?
4: Chapulín también.
1: ¿En qué mal concepto me tiene, China?
2: Me duele que piensen eso de mí.
4: A ver, no pensamos. Tú mismo
5: lo eres.
4: Te has hecho eso.
1: Estamos totalmente seguros de lo que estamos bien, Gine. Ok. A ver, pero esta no sé qué decir, porque pues... ¿Por qué no se armó la cochenda si ya estaba ella tocando ahí?
3: La cochenda.
1: ¿Por qué no se armó la cochenda si ya estaban ellas toqueteándose? Digo, no es que yo decía que se arme la cochenda, ¿verdad? Pero...
2: Pues, pero sí. ¿Qué? Dice,
1: ¿ya
2: bueno,
1: estaban allí?
2: That's weird. Dice, buenos días, su excelencia. Lo que sospechaba al 100% se hizo realidad.
1: A ver.
2: Mi suegra está engañando a mi suegro con el papá de un niño que juega en el mismo equipo donde juega mi cuñado. Hijo de mi
1: suegra. ¿Cómo supo?
2: No me dijo, pero ahí está. Comprobado. Dice, no sé qué hacer. Pues no hagas nada, no es tu pedo. ¿Qué están metiendo ahí?
1: No es tu pedo.
4: ¿Es su suegra?
1: Sí, José, él descubrió que su suegra...
4: Fuera tu mamá, tu papá, sí.
1: Él descubrió que su suegra anda de coscolina con uno de los papás de los chiquillos que juegan fútbol.
3: Podemos decir se achinó. Su suegra se achinó.
2: No, manche. No. Ahí te voy a decir, don estúpido.
1: A ver.
2: Chinel, me he gastado $20,000 en TikTok de donador. Estoy bien endeudado por ese dinero que era para gastos del negocio. Y mi esposa no sabe, pero me dejé llevar por las colombianas que cada vez que me decían amor, y pues yo...
1: ¡Pura galaxia!
2: Y yo soy un estúpido, me di cuenta de
4: más. ¡Eres un estúpido! ¿Cómo se llama?
1: ¡Dale, no podemos decir!
4: Sí, es un estúpido. ¿Cómo vas a gastar tu dinero? Es a lo que vamos. Cuando son cosas que sí le estás quitando a tu hogar o cosas así, tienes que reconocerlo, viejo.
3: Sí, es un estúpido.
4: Es un estúpido.
1: Pues sí.
4: Ojalá te cache tu vieja.
1: $20,000...
3: Y además te tengo noticias, dólares. Ninguna de esas colombianas en tu vida te va si quieres apelar.
1: Eso es lo malo, que en realidad, pues sí.
2: O sea, yo no digo que no gaste. Sí gasta, está bien. Después, yo lo veo como un hobby,
4: pero
2: me 20
4: extraña
2: mil, no.
4: Que nunca lo va a apelar, güey, no manches.
1: Ni está cerca de ella, ni no, nada, no, no, ni te mejor te hubieras metido a OnlyFans y ahí a lo mejor te hubiera mandado un video, hombre.
2: Sí, el Acuarios en Caliente te manda hasta video, hombre, pues y luego.
4: ¿Eso?
2: Pues no, ¿a poco no? Es más, la Challenger.
1: ¡Cállate!
2: La Challenger en Caliente, fotos de volada,
4: y
2: compa.
4: Tracas.
2: Y te sale más barato, 25 bolas, vámonos.
4: Te sale más barato.
2: Ah, no, ¿verdad? ¿No tiene que decir eso?
1: No,
2: es otra que conozco.
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0: me pasa, me sucede algunas veces cuando me uno en el estrés. No, me dijo a usted, me sucede algunas veces cuando me uno en el estrés. No, que cuando no duermo bien es cuando más prendido ando en la radio tú.
1: Sí.
0: ¿Verdad?
2: Ya me mandó mensaje Tomás.
0: Venga, ¿qué dice tu carnal?
2: Sí, sí se manchó, así no es Chocotlán. Bueno, no todo.
0: ¡Bien, Tomás! ¡Sí! ¡Bien, hijo!
1: Es que
0: oye,
1: sabe.
0: ¿No vieron que Donald Trump lo llevaron a Donald Trump? Esta es una nueva, ahí le va, le va, le va, le va. Ya, hasta ahí agarró cremita. Es que no, chiquilla. Ok, aquí, tírame aquí, aquí, aquí, aquí, a mí, tú, fito aquí. Ok, este va. Llevan a Donald Trump y dice, señor, vamos a bordo del Air Force One, vamos a sobrevolar ahorita. Oh, va Donald Trump a bordo del Air Force One. Y entonces el vato se asoma y dice, híjole, qué gacho estamos bombardeando Irán. Y volteó para abajo así. Qué gacho estamos bombardeando Irán. No, mira, más vamos ganando. Y le dijo el piloto, no, señor, aquí es Chocotlán, es Coco. No, lo que está viendo
2: ya sabía,
0: es
2: decir.
0: El Estado de México, no es Irán. Y así, así, así de gacho. Vamos a nuestro tema de hoy, que el público pidió un Fast and Furious.
3: Fast and Furious.
0: Tema, chismes de tu trabajo.
3: De tu trabajo.
2: De tu trabajo.
0: Con anonimato total, ¿ok? Un chisme, okay. Que anda ahorita en tu jale. Van a correr a alguien. Ya cacharon a Zambari con Zambari. ¿Qué onda ahí con chismes del trabajo? Entonces, se abren las
1: líneas.
0: Puertas y se abren las líneas para que la raza nos cuente los chismes de trabajo, que es muy parecido al ¿cómo se llama? Al Little Secret, pero
3: yo le cuento dos chismes. Mañana estrenamos Nueva Locutora.
0: ¡Oh, wow!
3: Sí, para Midday. Que viene de...
0: ¿Otra
3: de
0: vez el Aquarius? ¿Tú cómo le tienes fe a esa cabrón?
3: No.
2: ¿El Aquarius y la Ferrari juntas? ¡No, hombre!
0: ¡Cómo le tienes fe!
3: No van a ser Aquarius y la Ferrari, no. Entonces ya la presentaremos, pero esta semana estrenamos Nueva Locutora.
0: Dice... No, puro chisme de jale ahorita, ¿eh? Puro chisme de
1: saludos,
0: jale.
1: Saludos, no.
0: Saludos ya no, porque la resta mandó todavía saludos.
3: No digas mi nombre. Aquí en el trabajo, una compañera engaña a su marido con varios. El otro día la miré masturbando a su amante por...
0: poco a poco su mirada angelical, así como el huevo que está con Gisela en blanco hacia la migra. O sea, la vio estorbar, sí. La vio estorbar.
2: La agarraste con el huevo en la boca.
0: El huevo en la boca, era. Era así pone los ojos. Así pone los ojos el amigo por abajo de la mesa, ahí, sí, mira.
2: Así,
0: mira,
3: así.
2: Era. Cuando tiene el huevo en la boca.
0: Así. Oye, pero a ver, ahí te va una. Estaba hablando yo con mi primo y le dije, ¿qué anda, pre? ¿Cómo anda? ¿Cómo anda la costra? Y dice, no, aquí ando trabajando para la playa. Y dice, no, me pasan unas morras bien güeneras aquí corriendo. Le digo, pues, no, y luego ya aquí toda la cuadrilla, hay una que engaña al marido. A ver, ¿cómo estás, Jali? Dice que ellos andan jalando ahí arriba, ¿verdad?
2: Claro.
0: Y pues obviamente se ve para abajo los departamentos. Entonces hay una señora, una morra, que sale y le dice adiós al marido. Y el marido se va en una baica. Entonces, cuando el marido se va en la baica, la señora se mete y como a los 10 minutos otra vez sale y llega un vato en una ranfla y se dan la trinchila ahí en la camioneta un ratillo y se va el vato. Después se atrinchilan en la camioneta, se dan una remangona en la camioneta y ya el vato nomás le hace una algada y ya se mete y se va el vato de la ranfla.
2: ¿Pero cómo haces
0: entonces,
2: eso?
0: Entonces el vato, entonces dice que son gabachos. Entonces dice mi primo, nosotros aquí en la cuadrilla le gritamos al vato, ¡tu ruca te anda cuerdeando! Y el vato nomás voltea a ver como estos mexicanos que traen. Fíjate, son jales de trabajo, o sea, chismes de jales.
1: Qué fuerte.
2: ¿No? Pero, no, vaya, fuera de la casa, esa sí es mujer alfa.
0: Esa sí es alfa.
1: Qué fuerte.
2: O sea, uno de YouTube ya lo quitó, bueno, que era de que en su trabajo lo van a cambiar de compañía y él ni sabía.
0: ¿A quién? ¿A ti o qué, güey?
2: No, lo pusieron de comentarios en YouTube.
1: Ah, sí lo vi, que dijo que en su trabajo lo van a cambiar, pero que él no sabía. ¿Pero cómo no sabía?
2: Pues no sé.
3: Dice, en la compañía de construcción en la que trabajo, la secretaria, cada rato en su turno, se ve echar sus repegones, sus acostones y sus fajes con el mecánico. Mientras toda la maquinaria está descompuesta y la excavadora igual.
0: Pero ella está bien arregladita, chiquillo.
3: Pero ella bien feliz y a mercado.
0: Ella sí, ella está, la maquinaria no servirá, pero ella, ¿qué tal anda?
1: Puro millonzón.
0: Le viene a bien, dijo Chucheras.
1: El Enrique Guzmán, 1016 en YouTube dice, chisme, el manager tenía su casa chica bien instalada, la capilla ya con 3 bebés y lo descubrió la esposa y todo ya se cayó y sigue con la esposa.
0: Se le cayó la amante, pues.
1: Pues sí, se le cayó.
3: Oye, pero a ver, cuando descubres ya que tu marido no solamente tiene un amante, sino tiene otra familia.
0: Sanosa, bien gacho.
3: Pero, a ver, ¿qué migajera deberías de ser como para perdonarlo y seguir con él?
1: Literal.
0: Ok. Fíjate que una vez estaba leyendo una situación que decía que cuando hay engaño en la pareja, que los hombres siempre le preguntamos a la... O sea, supongamos que somos pareja y ella me engaña.
3: Conmigo.
0: La primera pregunta del hombre es que si tuvo sexo. Y la primera pregunta de la mujer es... ¿La
1: te enamoraste? Amabas.
0: ¿Te enamoraste? Curioso. A ver, ahí te va una. Don Cheto, aquí en mi jale hay una morra que está bien fea y anda con el manager.
1: O sea, le debe estar entregando la caricia.
0: Oye, pues los hombres hasta cali pelones agarran, hasta cali pelones andan agarrando.
3: En el trabajo andan diciendo que la supervisora anda con alguien y todo el mundo rumora que está engañando a su esposo. Uy. Y que el esposo la anda cuidando. Lo que no saben es que el amantito soy yo.
0: A ver, espérate, pero mejor hay que cambiar el tema y que sea de puro engaño en el trabajo.
3: No, pues de chisme, puede ser chisme.
1: Aquí dice Sergio Álvarez en YouTube. Acá en mi trabajo nos mandaron a layoff por culpa de la esposa del jefe. Se están divorciando y quiere vender para quedarse con la mitad la viejona.
2: ¿Dónde? ¿Qué? Dice, les comento, aquí en mi trabajo hay una morra fea, pero fea. Le pusimos el vaso de agua, porque eso sí, no se le niega a nadie. Y gracias a eso...
0: ¡Ya la leí!
2: Sí. No, lo dijo, sí, lo dijo.
1: Sí, ya lo dijo.
2: Yo no del vaso de agua.
1: Con el manager.
0: Era innecesario, hay que saber.
2: No, pues diga, pues por eso uno no entiende.
0: Ah, no.
2: Pues
0: pon atención,
2: pero ponga, lea lo demás.
0: Ahí te va. No, tú dale, ya déjalo así. Líbela y tal. Dice, Don Cheto, había un señor aquí en mi jale de 50 y tantos años, 30 años trabajando, y un día ya no estaba. Lo corrieron. Empezamos a preguntar por qué lo corrieron. Resulta que empezó a acosar a una morrilla de 18 años que acababa de entrar y le mandó un mensaje que decía: oye, si tienes dudas sexuales, tenme confianza a mí.
1: ¡Ay, qué horror!
0: Y
1: el vato, pues.
0: El señor, el ruco, le dijo a la morrita:
1: ¡qué puerco!
0: Hey, si tienes dudas sexuales, dime a mí, tenme confianza. Y lo corrieron al vato. 30 años laborando ahí.
1: ¡Qué puerco! ¡Qué fuerte!
0: Más merece ir
3: bien. Dice, chisme del jale. Hay una güera de 30 años, joven, que ya le he puesto dos o tres agasajadas machín.
0: Agasajadas machín.
3: Empezamos a tener nuestros fajecillos cuando ella tenía 28 y yo 48. La cuestión es que yo ya quiero respetar a mi mujer y ella sigue insistiendo que quiere pedo la babosa.
0: Pedo la babosa.
3: Sí.
0: Pues,
3: le hago, mire, y hasta me manda foto de la güera, ¿quiere verla?
0: Dile que no. ¿Esta es la güera de la que
3: sí, los tramadones? Sí, los tramadones.
2: Pues sigue ahí, hombre. Pues total.
0: Isfú.
2: Dice esta morra.
0: No, pues, como dijo Chucheras, siente sí. Vara de bien a bien de Chucheras.
1: No, ¿verdad? ¿Qué le pasa, Don Cheto? Dice Elvin Martínez en YouTube, chisme de mi trabajo sin anonimato. Acá el viejillo bofón de Goyo no deja de tomar Coca-Cola, aunque ande bien malo de la presión, pero solo toma aquí en el trabajo en su casa, no sabe nada. Eso no nos gusta. Sí, no.
0: Queremos de sexualidad.
1: Sí, queremos
2: de remanga. Esta es una morra, nada más no digas mi nombre porque pues van a saber que tiré rata. Aquí en el restaurante donde trabajo, unos compañeros se metieron a hacer cochinadas en el baño.
0: Vamos.
2: Pero resultó que no eran dos, eran tres. Y lo que estaban ahí, llegó el dueño y se dio cuenta, no dijo nada, nomás se rió y les dijo, hey, ya sálganse a trabajar.
1: O sea, ¿dos vatos y una morra? ¿O
2: tres?
0: A ver, queremos saber qué sexo era.
2: ¿Qué sexo? Tres vatos, una mujer, dos vatos.
0: Una morra y dos vatos, dos vatos y una morra, dos morras y un vato. A ver, queremos saber detalles.
3: Dice, chisme de la compañía. La compañía de construcción en la que trabajo, la mano derecha del patrón se está comiendo al más morrito de la compañía. El encargado tiene 43 y el morrito 22.
0: Pero
3: dice, saludos a mi primo que es el morrito.
0: ¿Quién anda con quién anda con la
3: con el encargado?
1: Encargado.
3: Con el encargado.
0: O sea, es una relación homosexual.
3: Homosexual, sí.
0: Homosexual. Sí. Dilo bien, se dice homosexual.
3: No se dice homosexual.
0: Pero tienes que hacer así, ¿ra?
3: ¿Y por qué así como el Betty la fea así?
1: Con ojitos pispiretos.
0: Estamos hablando educadamente. ¿Es una relación homosexual?
3: ¿Una relación homosexual? No, no creo.
0: Ok, es una relación homosexual. Pero, ¿y tu primo qué es? ¿El de arriba o el de abajo, viejo? No mata.
1: ¡Ay, corta!
0: Sí, yo sí quiero saber. ¿Quién quiere saber si el primo es el de arriba o el de abajo?
2: ¡Yo!
1: ¡No!
0: ¿Esto es una relación homosexual?
3: A mí me parece que solo los que se les antoja quieren saber si es el de arriba o el de abajo.
0: No, es pura curiosidad.
2: Ah, esta está fuerte, pero no es engaño. Pues dice, chisme del jale. Aquí en el jale hay gente que tiene... hace pagando su aseguranza de vida. ¿Pero qué creen? No la tienen. ¿Qué? La morra de recursos humanos se dio cuenta y ya la corrieron para que no hubiera chisme. En pocas palabras, si uno fallece, a la pareja no le van a dar nada porque no están pagando aseguranza. No,
1: pues, ¿pero cómo?
4: Demanda.
1: Si te lo están descontando de tu cheque, ¿es ilegal?
2: Chisme.
3: Y si yo me ando comiendo la contadora de mi jale y nadie sabe y soy...
0: ¿Sí? Dice, ahí le va una que me contó mi marido. Mi marido me contó que su patrón le dice, ay, encárgate del trabajo, voy a la Home Depot, y no se va a la Home Depot, va a ver a chicas en un strip bar.
1: Ay, no. Ir el Pérez Ramos.
2: Ah, oh, me invitaron a un strip bar.
0: Todavía existen los strip bars.
2: Sí, ¿te acuerdas el que cerraron, que di la noticia? Que hay varios.

0: le da para sus gastos y el otro para sus gustos.
1: Bien,
2: a ver, debe ser. Me gustó esa frase que dijiste.
0: Que el de 60 le da para sus gastos y el joven le da para sus gustos.
1: Dice esta morra, en mi trabajo hay una que se cree muy santa, pero el marido le encontró mensajes con un compañero de trabajo mucho menor que ella. Ella 40, él 18. Y el marido anda buscando estar al morrillo para madrearlo.
0: A ver, ahí te voy a una de otra relación. Dice, un compañero mío es colombiano y anda con otro mexicano. Es, ya hasta dice los nombres. No va a decir.
3: No.
0: Dice, los dos están casados con pareja, con esposas, pero ellos ahí se...
3: Se traman.
0: Se dan sus tramadones.
4: No es cierto.
0: Esto es lo que se llama una relación
1: homosexual.
3: No, pero todavía no saquemos a la gente del closet.
0: No, pues ya salieron ellos. Ya lo
3: no ha salido. Si tienen esposas, no saben. Lo que pasa es que...
0: siguen en el closet, pero de Narnia, porque una vez que entran en el closet, entran en otro mundo.
4: Ahí está buena, viejo.
0: A ver, jala.
4: En YouTube dice, yo recomendé a una amiga de mi hermana a mi trabajo y la güey se embarazó del manager, pero la morra es casada.
1: Oh.
0: ¿Se embarazó del manager?
3: Manager.
0: Oh, ¿y ahora cómo le va a hacer?
4: Pues se lo va a enjaretar a... Pues sí.
0: Estúpido. Perdona al esposo.
4: Al cornudo.
0: ¿Qué? A ver, el manager, ¿qué es de otra raza? Al rato le va a salir bien güerito, bien prietito y ahí este chocolatito, ¿qué? Genis.
5: Es que mi abuelo. Es que su tatarabuelo tenía ojo color. Fuerte está esa.
0: Dice, hay una morra que es de las fregoncitas aquí en... Esta es una morra, ¿eh? Hay una morra que es de las fregoncitas en la empresa y siempre está criticando a las demás porque les dice, viejas, se ven que son bien pirú. Pero lo que no sabe es que ya todas sabemos cuando ella se va con el amante al hotel.
4: No tú.
0: Dice, según eso, el marido la trae bien chequeada, pero ella es bien inteligente, deja su teléfono en el locker para que el marido piense que anda en el trabajo.
5: Anda.
4: La de tener la locación y por eso lo deja.
0: ¿Pero cómo sabía ella todos estos detalles?
4: Porque la de platicar la morra.
0: ¿Sí?
4: Pues sí, o ve o le platica la morra. ¿Qué más?
3: En el trabajo, un compañero está enamorado de la esposa de su primo, y su primo es el jefe, y la esposa trabaja ahí. O sea que anda ahí nomás engatusado por la esposa, cuando la esposa pues es
0: esposa del primo.
3: Del primo y el primo es el jefecillo.
0: No, pues papá, ¿para qué te metes en esos jales, hijo?
4: Es que a los hombres les encanta meterse en camisa de once varas, yo no sé.
0: Pues nomás que la morra no ceda, porque, ¿verdad?
4: Sí, pues una cosa es que tú estés enamorado y otra que la morra le dé jalón.
0: Sí, no quiere contigo, pero tú no le vas a dar entrada.
4: No, para nada.
1: Win-win.
4: No, gracias.
0: En cambio, pues ahí sí le dio entrada.
1: Ah,
0: entrada y salida.
3: No, ah, sí, yo sí le di.
0: Momento, ¿verdad? Tú di en su momento.
3: En su momento, en su momento. Ahorita ya
0: ¿en
3: no.
0: ¿En su pero... momento fue una relación?
3: Homosexual.
1: Ahí sí la
6: aire. 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
1: Es el viejillo del bozarrón, Don Cheto al aire.

0: Buenos días, don Cheto.
1: Muy bien, ¿cómo estás tú?
0: Ay, pues ahorita
1: está... Espérame, te hablan por teléfono. ¿Qué va?
0: Oiga, ya...
1: ¿Qué pasó? Dicen, me hablaba...
0: Que ya estamos al aire.
1: Ah, estamos al aire.
0: Yo pensé que me estaba hablando a mí.
1: No, te está hablando.
0: Oiga, ¿le puedo contar algo?
1: Cuéntame lo que quieras, que peso estás aquí.
0: Oiga, ¿usted ha ido alguna vez a una playa nudista o algo por el estilo?
1: No, nunca. Nunca he ido, nunca he ido.
0: ¿Nadie aquí en cabina?
1: Aunque decían, yo una vez, yo trabajaba recién llegado, no recién llegado, como en los ochentas, como en el ochenta y... un año antes del ochenta, como el 85, 86.
0: Ajá.
1: Trabajaba yo de jardinero y unos camaradas de la compañía, porque era una compañía de jardinería grande, paraba para el área de las playas de todo lo que Long Beach, Seal Beach, todos lados.
0: Ajá.
1: San Pedro y eso. Decían que ellos trabajaban de jardineros en una playa nudista, no recuerdo en qué lugar de por ahí de esas playas de esa costa.
0: ¿A poco?
1: Por Long Beach, Huntington Beach.
0: No sabía que acá había.
1: No sé por dónde, por esos lados.
0: Oiga.
1: Decían, pero decían que no te dejaban... Que si te... Decía la leyenda en los ochentas. Uh-huh. Que si te miraban que tú tenías excitación, te sacaban.
0: ¿A poco?
1: O sea, no podías andar, pues, ¿cómo te diré? El hombre no podía andar...
0: Contento.
1: Firmes ya porque contento. Te sacaban. Contento, ey.
0: Oiga, pues le cuento, esto no necesariamente se trata de una playa, pero acabamiento del mundo porque ya les sacaron, pues, el primer restaurante nudista.
1: ¿Dónde vas tú?
0: ¿En qué?
1: ¿Dónde vas tú a comer en
0: Rimes? Ay, no,
1: en
0: qué Rimes, horror. En yo Rimes. No podría ver todo eso y
1: Acapela.
0: Comiendo,
1: mira,
0: no.
1: Vamos a poner en... vamos a poner... ¿Cómo se dice?
0: ¿Por qué me va a poner de imagen?
1: Perspectiva. ¿Cómo se dice? Ahí está. Vamos a ponerte aquí en... Llegas tú,
0: no,
1: como Dios trajo al mundo,
0: ay, Dios,
1: con tu pareja, la que te quieras tú andar, con quien quieras andar tú.
0: Con Canelo.
1: Con el Canelo Álvarez.
2: Canelo.
0: ¿Pal chino pa' qué, güey?
1: Andas con el Canelo Álvarez tú, muy a gusto. Te sientas y llega el mesero también en Rinis. Nomás que no lo vas a ver porque trae su mandil. Y llega y dice, sí que van a tomar. Y dice, tú una limonada. Y el Canelo, va, me trae una Fanta de naranja. Entonces, de repente, tú estás como, ¿qué van a ordenar? No, pues, ¿tú qué vas a ordenar? Que un tibón steak.
0: Ajá.
1: Y el Canelo dice, ay, me trae, por favor, una carne en su jugo. Señor, no estamos en Guadalajara. ¿Alguna otra cosa que
0: no
1: del menú? Bueno,
0: juliando.
1: Me trae, por favor, un filete miño. Un filete miño.
0: Ajá.
1: Tú estás a gusto, ustedes dos encueratrices, Carlotus, allí.
0: Uh-huh.
1: Pero de repente volteas a la mesa de al lado y ahí estoy yo con Carmela.
0: ¡Ay, qué horror!
1: Ahí estoy yo con Carmela y luego estoy platicando así, tú de perfil me ves sentado con la timbota así hasta las rodillas. ¿Verdad? Con esta, la lonja esta que cuando uno de gordo se sienta aquí, agarro el celular y me lo pongo aquí entre la lonja y la...
0: Ese
1: se me detenga.
0: Y
1: de repente tú volteas y a mí se me cae la servilleta.
0: ¡No! ¡No!
1: Entonces yo digo... ¡Ay, deja recoger mi servilleta! Me paro de la silla.
0: No.
1: ¡Me agacho a recoger la servilleta!
2: ¿Cuál, David?
1: Y en ese momento tú volteas y ¡poño, ñoñoñón!
0: Quedo traumada de mira. Por vida, don Cheto.
1: ¿Ves ahí él?
0: No, ¿por qué me tiene que dar ese tipo de ejemplo?
1: ¿Qué? Digo, ¿era que no está chido? Para que vea la gente que no está chido.
0: No, claro que no está chido, pero bueno, de lo que me llamó la atención es que para cocinar este restaurante no usa ni gas ni electricidad. Ya van a empezar los tuiteros a fregar. Aparte, la comida se sirve en vajilla, pues, que se puede comer. Y al mismo tiempo el vino que sirven en el restaurante es orgánico. Pero lo mejor, que eso creo que deberíamos de aplicar en todos los restaurantes, no de andar en cueruchis, sino de que a los clientes se les invita pues a liberarse de los teléfonos, uh-huh. celulares y tal.
1: Claro, pero se les invita para que nos tomen fotos. Es como yo, si tú estás con teléfono y volteas y yo estoy recogiendo los cubiertos y la moneda está en el aire, la monedona
0: digo,
1: está
0: de aquí soy para...
1: Hay una foto de Don Cheto en Pinacati.
0: No,
1: Don Cheto en Pinacati, Zacatecas.
0: Ay.
1: Y la rato la posteas y ya voy a estar yo así, ¿no? Mira. Como la foto del Facebook del albañil
0: del albañil
1: que está haciendo la pared.
0: Ay,
1: aquí está
0: no.
1: Don Cheto con la monedona en el aire. Como que era.
0: Pero sí será higiénico andar ahí en
1: no,
0: y comer y eso.
1: Déjense de cosas.
2: Claro, sí. ¿Por qué no va a ser higiénico?
1: Te voy a decir, ¿por qué?
2: ¿Por qué?
1: Porque tú eres de esos vatos.
2: Te rascas a gusto y nadie te va a decir nada.
1: No,
2: ahora sí.
0: No,
1: te voy a decir
0: no
1: por qué. Porque tú dicen los que van al gimnasio que tú vas, que tú llegas con tu toallita y limpias el sudor. Entonces ahí vas a sentarte donde yo me senté, las mis nalgas calientes en la silla, y tú vas a llegar y te vas a sentar allí con mis gérmenes.
0: con los gorupos de todo mundo.
1: Almorrana allí, ya, ya, ya.
0: Bacterias ahí.
1: Bacterias ahí.
0: Gorupos que traigan ahí.
1: No, y ya ni me digan porque le puedo seguir a la... Es infinito ese chiste y le puedo seguir todo el día.
0: Ay, no, ya liendris. Me voy a vomitar, con permiso.
1: ¿Qué es liendris? Gamborimbus.

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2: Giselita.
1: Mire, estoy muy enojada con usted.
2: Why you mad to me?
1: ¿Por qué? ¿Por qué caen las tentaciones, señor?
2: Sí, la neta, sí, la regué.
3: Pero no tiene nada de malo.
1: ¿Crees ayer que se malo? Puso su inyección y sí, ya sí. Ahora ya valió Mauser con su con sus carnitas.
2: No, pero hoy voy a ir a caminar y ya no voy a comer nada malo ya de aquí para el real. O sea, de aquí para todo el día. Ese ya va a ser mis calorías del día, ¿eh? Ok, pues, hija, pues sí fue eso.
1: Pues bueno. Nomás le digo que le voy a tirar rata con su amigo que le pone su inyección.
2: Bueno, ya nos vamos, Chinampa. ¿Estás en Ohio?
3: No, no, para nada, al contrario.
2: Tiene calle en Ohio.
3: Pero sí, también, de repente, cuando habla la Giselle, sí me entra un poco de culpabilidad. Porque aunque le diga nomás a usted, pues yo también tragué. Y digo, ching,
2: sí, pues, razón. Pero ya estábamos a palabras con mi compa.
3: De... Ay, aparte están buenas. Yo creo que lo malo es comer diario. De repente, si trajo y...
2: No, yo me estoy portando re bien, aunque no la crean, luego la crean. Yo sé que ahorita, pues, pequija. Pero mira, yo soy capaz... De echarme 8 tacos y me eché 3.
3: Sí, yo también me eché 3.
2: La mera neta.
1: So, no los quiero.
2: No, está bien.
1: Quejando.
2: No, sí me voy a estar quejando.
1: Nomás que venga mañana.
2: A mí me hace daño el puerco. A mí el doctor me dijo que me hacía daño el
3: Carribal.
2: Puerco. Yo ya comí a sabiendas que tu morro I'm gonna be sí.
1: No lo quiero quejándose.
2: No, no, no, no. No voy a quejar. Lloraré en silencio.
1: Sí. Quiero.
2: That's what we do best. Me and Ferrari do best. We cry in silence. Ahí nos vemos mañana, Ferrari. Los quiero mucho.
1: Bye.
2: Machinito.
3: Vámonos ya, señor.
2: Giselona.
1: Besitos.
2: Nos vemos.
0: Muchas gracias por escucharnos. Si no les gusta, díganos. Que al cabo en este programa, nada más se hace lo que diga el viejillo bofón. Hasta mañana. 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

qué gusto saludarlos. Ánimo, aquí manda la raza 93.7 en este lunes. Hoy día especial, día de los caídos. Les saludamos con gusto, su amigo el zorro de la radio. Bueno, pues en este inicio de semana, ya se la sabe, quédese con nosotros. Las excelentes promociones, por supuesto, la oportunidad de ganar para muchos de los eventos que hay en el Metroplex y por supuesto con la música que a usted le gusta. Ahorita les comento todo el detalle de este día tan especial, el día de los caídos, el significado que tiene este día tan honorable en este país. Así es que bueno, quédese con nosotros en este lunes a través del 93.7. Línea directa en el 469-870-1264 y en la raza línea 214-787-1000. Aquí manda la raza en este lunes, hoy día de los caídos.

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honrar a todos los hombres y mujeres que perdieron la vida sirviendo en las Fuerzas Armadas. Más que un fin de semana largo, es un día de respeto, gratitud y memoria para muchas familias. Así es que, pues bueno, como tal, nosotros también lo honramos. Y por supuesto, con la música que a usted le gusta en esta tarde de lunes a través del 93.7. Quédese con nosotros y ahí vamos con más promociones en este lunes a través de La Raza. ¡Ánimo!

Bueno, ya regresamos en este lunes especial, Día de los Caídos, su amigo el Zorro de la Radio en esta tarde. 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Regresamos en este lunes especial Memorial Day a través de La Raza.

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regresamos a través de La Raza en esta tarde de lunes, en este día especial, decíamos, en un día muy especial, conmemorativo, precisamente para que usted también, bueno, pues con nosotros lo viva en este lunes. Hoy que le tocó a usted igual y descansar, le tocó también a la mejor chambear como nosotros. Bueno, le mandamos un saludazo a usted que está aprovechando su día o anda y sigue de fiesta por este fin de semana. Pues fin de semana largo, por cierto, felicidades a quienes ganaron sus boletos para todos los eventos sabidos y por haber este pasado fin de semana, desde el jueves, viernes, sábado, domingo, que hemos andado por todos lados en este pasado fin de semana junto al departamento de promociones. Estuvimos allá con nuestros amigos de Mariscos La Marea y luego al otro día nos fuimos a Rodeo West Dallas. Sábado también anduvimos en la Plaza México, en Supermix Marisco Restaurant. El día de ayer también estuvimos en algunas convivencias con la gente que escucha La Raza y que también acude a los llamados en donde quiera que andemos. Muchas gracias. Esto lo hacemos y seguiremos haciéndolo por ustedes. Bueno, le decíamos que en este lunes, hablando de cosas y acontecimientos habidos y por haber en este fin de semana pasado, pues el fútbol mexicano. Así es el fútbol. Así es el fútbol. Entonces, bueno, ahorita platicamos de eso. Entonces, quédese con nosotros. Regresamos con más y, por supuesto, con las promociones que seguimos teniendo. Recuerde que también se prepara la fecha del 7 de agosto de este 2026. El Buki Marco Antonio Solís en concierto. Felicidades a quienes ya se ganaron sus boletos. Y bueno, ahí vamos con más para que también usted pueda ganar para este y otros eventos. Aquí manda La Raza en este lunes especial de Memorial Day. ¡Ánimo!

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¡Ánimo, familia! Aquí manda la raza, su amigo el zorro de la radio. Pues bueno, aquí andamos en este lunes, Memorial Day. Híjole, pues así es el fútbol, oiga. Así es el fútbol. Feliz lunes, día festivo para muchos hoy que andan descansando, que andan pues echándole ganas igual a la chamba, porque hay gente que, pues sí, llueve, truene o relampaguea, hay que chambear, ¿verdad? Bueno, oiga, pues saludos para usted. Híjole, pues, la neta, Pumas, con esa identidad de leyendas que sigue teniendo, es que en Pumas, pues imagínese, se hizo Hugo Sánchez, se hizo Jorge Campos, Claudio Suárez, Luis García, el mismísimo Tuca Ferretti. ¿Recuerda usted cuando Pumas hizo historia en aquel 2004 al convertirse en el primer bicampeonato de los torneos cortos en México de la mano de Hugo Sánchez? Pues bueno, Cruz Azul también, pues no se diga, oiga, un equipo que desde que nació allá en Hidalgo, siempre este equipo cementero, pues ha sido de los equipos más emblemáticos del fútbol mexicano, su época dorada en los 70, sin duda, su estilo dominante por algo es la máquina, y con sus grandes leyendas, por supuesto, Carlos Hermosillo, Miguel Marín, ¿quién más era? Ah, Galindo, Benjamín Galindo, cómo no, obviamente el Chaco, el Conejo también, mundialista. Entonces, bueno, esta rivalidad, un clásico con obsesión para muchos capitalinos, pero así es el fútbol, nuestro fútbol y bendito fútbol mexicano que siempre nos da sorpresas. Es lo que yo siempre he comentado, que en el fútbol mexicano tiene algo diferente, porque es un torneo en donde no siempre ganan los mismos como en otros torneos europeos. Así la cosa. Bueno, regresamos, oiga, feliz el lunes. Aquí manda el 93.7. Ya sabe, también al pendiente para ganarse boletos para muchos de los eventos que tenemos aquí en La Raza. ¡Ánimo! ¡Feliz lunes, Día de los Caídos, aquí en el 93.7!

regresamos. Feliz lunes, Memorial Day, a través del 93.7. Nos estamos alistando también porque tenemos otra de las grandes promociones aquí en La Raza. 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Oiga, ahorita platicamos de una nota que ocurrió. Híjole, ¿vio lo del Tesla? Lo de la camioneta esta Tesla que la metieron al agua aquí en Dallas. Ahí le comento la nota completa. Aquí manda La Raza en este lunes, Memorial Day. ¡Ánimo!

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¡Ánimo, familia! Regresamos, su amigo el Zorro de la Radio en este lunes. Pues aquí andamos, oiga. Fíjense que les comentaba acerca de esta nota de estos días que ocurrió, pues aquí en el Metroplex, para ser exactos, en Graybahn. Pues ahí le va. Que un conductor fue arrestado porque se metió intencionalmente en un Tesla de esos Cybertrucks. Se metió al lago el vato. El compa se metió al lago. Que es que para probar la función... modo de badeo, así le llaman, ¿no? Una función que eleva la suspensión y presuriza la batería del auto para permitir cruzar aguas poco profundas de hasta unas 30 pulgadas. Pero la camioneta dejó de moverse, oiga, le quedó mal a Tesla y comenzó a llenarse de agua. Según un comunicado de prensa del departamento de policía de Graybahn, los agentes fueron enviados poco antes de las 8 de la noche a este lugar en donde pues fueron arrestaron a este pelado con la Cybertruck, que estaba parcialmente pues sumergida cerca de la orilla de ahí del lago. La policía indicó que el conductor dijo a los agentes que condujo el vehículo al lago para usar el modo badeo de la Cybertruck, es lo que comentan. La función está diseñada para cruzar aguas poco profundas como arroyos y ríos. Luego de meterse al lago, la camioneta quedó pues varada en el agua, o sea que no jaló. O sea, el compa dijo, yo aquí me voy a una lanchita Tesla. Pero no, pues lo arrestaron a este pelado ahí en el Graybahn, en el lago de Graybahn, para probar el modo de este que modo que aguanta el agua. No sé qué trae esas Teslas trucks, pero bueno, entonces Lorino, tú que tienes una, no vayas a meterla a ningún lago porque ya se comprobó que nomás no, pero al pelado me lo arrestaron. Ándale, regresamos aquí, manda el 93.7 en este San Lunes con la música que a ti te gusta. Ánimo.

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Aquí manda la raza, regresamos en este San Lunes, Memorial Day, Día de los Caídos. Saludos, oiga, vamos a mandar saludos. Carlos, que anda echándole ganas de Jalisco, un saludo para él. A la familia Reyes, un saludo ahí para la señora Priscila, que es la mamá y que anda de visita por acá. Radican en, son del Valle de Texas, pero radican por acá en el Metroplex y vienen a saludar así aquí a la familia. Gracias a la familia Villafranco, de parte de Héctor, gracias, compadre. Al amigo Fabián, un saludo. A todos mis amigos ladrilleros, dice, a nosotros sí nos tocó trabajar hoy. Híjuela, andan trabajando con todo todavía a estas horas. Un saludo para ellos. Gracias, compadre, en este Memorial Day que les tocó trabajar también. Dice, a todos los que trabajamos en los hospitales, en especial para Nancy y Doña Luz, trabajan en el servicio, en unos hospitales, una cadena de hospitales en pleno Texas. Gracias, oiga, a don Samuel, que también ahí nos escucha con sus audífonos a través de la aplicación de La Raza. Qué agradecidos estamos de que hoy nosotros le acompañemos a usted en este día, Día de los Caídos. Edgar y Dulce, gracias por... se ganaron boletos para el pasado sábado y que se la pasaron muy bien. Mire, se fueron con todo el outfit. Mire, a qué bonito outfit vaquero. Ándele. Nos mandaron foto de que se la pasaron a todo dar el sábado pasado en el jeripeo. Aquí se ganaron los boletos conmigo. Muchas gracias. Un saludo para ellos. Son de Puerta, ¿verdad? Puerta del Río San Luis Potosí. Un saludo. ¡Ánimo! Bueno, regresamos con más. Aquí en el 93.7, quédese con nosotros en este lunes, Memorial Day, a través de La Raza.

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¡Ánimo! Saludos para usted que tuvo que chambear como lloviznando. A usted que en este lunes, pues, se le tocó trabajar. Digo, no hay escuela, no hay bancos. Es un... Bueno, de por sí están vacaciones ya, ¿no? Los morros ya están de vacaciones, ¿verdad? Oiga, pues, bueno, gracias por estar con nosotros en esta tarde. Día especial, les comentábamos, en este Día de los Caídos, en donde, pues, bueno, agradecemos a la gente que el día de hoy, por supuesto, también está en sintonía de la raza en este día tan especial. Muchas familias latinas también han formado parte del ejército de este país. Entonces se celebra, pues, en todo el país, se conmemora este Memorial Day, una fecha muy importante para recordar y honrar a todos los hombres y mujeres que perdieron la vida sirviendo en las Fuerzas Armadas. Pues les decía, más que un fin de semana largo, es un día de respeto, de gratitud, de memoria para muchas familias. Muchas personas que pertenecen al ejército son latinos, entonces estamos orgullosos de ellos. Un día de respeto, como le comento, para recordar a los militares caídos en combate. Bueno, regresamos con más. 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Al pendiente para ganar aquí en La Raza, escuchando el 93.7 con su servidor El Zorro de la Radio. Al pendiente, ánimo, feliz lunes. Aquí andamos.

aquí manda la raza. Regresamos en esta tardecita, en donde en este lunes, celebrando el Memorial Day, su amigo el zorro de la radio. Pues bueno, aquí andamos, aquí seguimos en esta tarde. A usted que también le tocó trabajar el día de hoy, le tocó descansar, porque hay gente que llueve, truene, relampague, pues tiene que chambear. Entonces, a usted que también le tocó trabajar el día de hoy, saludos. Y hace rato lo mencionamos, pero quiero agradecer también a todas las personas que se acercaron con nosotros a saludarnos este pasado fin de semana, en donde anduvimos por todos lados, bendito Dios, en todo el Metroplex, en los jaripeos, en los restaurantes, en los clubs que anduvimos también todo este pasado fin de semana, desde el jueves, hombre, hasta anoche que anduvimos chambeando. Pues bueno, un saludo. Mi compa Oscar, para que no se me olvide, me dijo, mándanos a esta hora un saludo, y ahí estamos. A toda su cuadrilla del Tony, de la familia Castillo, de Santa María del Río, San Luis Potosí. El amigo Edgar también, compadre, un saludo para usted. A los amigos de Brian Stretch, que es una compañía que me decía que hacen las partes de alamas o no sé qué decía. Un saludo para ellos. A mis compas yarderos también, para Alejandro, para Ulises, Jaime, Diego, también el Farito, un saludo. Ahí que son de allá por el área de Bridgeport, un saludo de Zapotlanejo, Jalisco. Gracias, compadre, por escucharnos y por estar al pendiente. Y que yo con mucho gusto, pues siempre hay que tenga la chance también, quiero saludarles de cerquita. Bueno, regresamos en este lunes, día festivo, Memorial Day, al pendiente con este rollo de los parques, oiga, porque estaban reportando las autoridades el primer caso de esto del virus del Nilo. Ahorita le platico cómo está la cosa y le doy la nota completa. Aquí manda el 93.7, regresamos en este lunes con todo, oiga.

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Aquí manda la raza, oiga, feliz lunes. Bueno, le decíamos en la nota anterior para el avance de esta nota de lo del virus del Nilo. Pues sí, oiga, fíjese que la semana reportaron el primer caso, la semana pasada, se reportó el primer caso humano de virus del Nilo en Texas. Esto que es el virus del Nilo Occidental y se reportó pues en Texas, oiga. Entonces fíjese que un residente del área de Houston ha sido confirmado como el primer caso reportado de la enfermedad del Nilo Occidental en Texas. Este año anunciaron funcionarios de salud en el estado de Texas el martes pasado. El Departamento de Servicios de Salud anunció que el residente del condado Harris fue diagnosticado con la enfermedad neuroinvasiva. Esto del virus del Nilo Occidental es una complicación grave y realmente rara es esta enfermedad. Pues fíjese que este es el primer caso humano reportado en el 2026, es lo que indican estos funcionarios de salud. Y fíjese que se han reportado casos de virus del Nilo en mosquitos este año, incluso en Fort Worth y también en Grand Prairie. Sin embargo, el caso anunciado el pasado martes es el primero reportado en humanos este año. El virus del Nilo Occidental se transmite por mosquitos, pero la mayoría de las personas infectadas no presentan síntomas, según el comunicado del Departamento de Salud Estatal. Alrededor de un 20% de los infectados desarrollan síntomas como fiebre, dolor de cabeza, náuseas y fatiga. La enfermedad neuroinvasiva, que puede causar síntomas como convulsiones y parálisis, afecta menos del 1% de las personas infectadas en el virus. Cada año se reportan casos de virus del Nilo Occidental en los Estados Unidos. Así es que pues a cuidarnos, oiga. De hecho, el Departamento de Servicios de Salud del Estado de Texas ofrece información en sus sitios web como dshstexas.gov. Ahí está toda la información de cómo cuidarnos también. Bueno, al pendiente, regresamos con más en este lunes, Memorial Day, a través de La Raza.

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Regresamos, familia, su amigo el Zorro de la Radio. Pues bueno, aquí andamos todo con todo en esta tarde de hoy, en este día 25, día de los caídos, 25 de mayo. Pues ya prácticamente se termina el mes de mayo porque el mes tiene 31 días, pero el 29 es ya el día último viernes del mes de mayo. Entonces, prácticamente este próximo fin de semana será el último fin de semana del mes de mayo. ¡Qué rápido se pasó! Y aparte también, híjole, pues ya estamos a la vuelta de la esquina del Mundial, que arranca cuando el 11 va a comprar. Híjole, entonces ya falta poquito para el Mundial, que pues llega acá a Arlington, para ser exactos, en el Metroplex. Literalmente se ha convertido en uno de los centros más importantes para esto de la Copa Mundial 2026. Será la sede de las más importantes, sobre todo Arlington, porque tendrá 9 juegos. Lo hemos comentado. Bueno, platicamos más adelante de esto y más aquí en el 93.7 en este lunes. Maneje con mucha precaución en este Memorial Day. A usted que anda en algún lago, en algún parque, digo, ya ve el tiempo también, ¿verdad? Entonces, bueno, aquí regresamos a través de La Raza con la música que a ti te gusta. ¡Ánimo!

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Estamos aquí, manda la raza, lunes de Memorial Day, su amigo el zorro de la radio. Pues bueno, oiga, platicábamos acerca de que pues ya a la vuelta de la esquina el mundial, oiga, y como le comentaba, Dallas será la sede más importante del mundial y es que Arlington tendrá pues la máxima cantidad de partidos en este mundial con 9 partidos, oiga, incluyendo una semifinal. Más que muchas ciudades mundialistas, como le digo, pues el AT&T Stadium será llamado Dallas Stadium durante el mundial por esto que ha dicho la FIFA. No. Aquí todos se va a llamar así, nada, que patrocino tal. No. Entonces así están a las órdenes de la FIFA. Entonces, bueno, Dallas va a tener 9 partidos del Mundial 2026, incluyendo, como les comento, una semifinal mundialista aquí en Arlington. Oiga, durante este torneo, como le digo, se llamará el Dallas Stadium y se espera más de 1 millón de visitantes. Es lo que dicen, se espera más de 1 millón de visitantes en el Metroplex, para que se dé una idea de lo grande que va a ser esto. Se espera que más de 1 millón de visitantes lleguen al área metropolitana. Imagínense nada más, oiga, el ambiente, las banderas por todos lados, los países, todas las personas visitantes que llegarán acá. De hecho, hay muchos lugares que tendrán pantallas, no solamente restaurantes y todo eso, sino que lugares públicos grandes tendrán pantallas enormes, conciertos e incluso con música y todo este rollo. Por ejemplo, en el Fire Park va a haber un evento también muy padre. Entonces, bueno, viene Argentina, Inglaterra, Japón, Croacia, Holanda, tendrán partidos aquí en el Metroplex. Argentina, Inglaterra, Japón, Croacia, Holanda, son de los encuentros que ya están confirmados para este mundial. ¡Hijuela! ¡Se viene el mundial, señores! ¿Usted está preparado para verlo? En la tele, como yo biznando. Aquí manda la raza, oiga, aquí andamos con todo. Lunes de Memorial Day, maneje con precaución, regresamos.

Feliz día de Memorial Day en este lunes 25 de este mes de mayo. Saludos, oiga. Gracias a la gente que ahí nos ha estado mandando sus mensajes. De hecho, desde el pasado fin de semana en donde anduvimos, allá por el 183, para el amigo Cuco. Un saludo, compadre. ¿Cómo anda? Gracias por escucharnos, viejón. Al amigo Fabián, un saludo a la gente de Agualulco. Agualulco, San Luis Potosí. Allá para la amiga Leonor, un saludo. A la familia Guerra, de parte de Edgar también. A los salvadoreños, un saludo en especial para Brian y Néstor, a la familia Cruz, un saludo para ellos, al amigo Gonzalo que es de Oaxaca y trabaja ahí con ellos, gracias, los amigos Negrete también allá por el 35 en Luzville, gracias por escucharnos. Bueno, se viene el concierto de Marco Antonio Solís, viene el Buki, familia, y nosotros tenemos los boletos para que se ponga al pendiente. 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Y tenemos los boletos al pendiente, tanto en redes sociales como aquí en La Raza, para ganarse los boletos de esta gran promoción del tour Gratitud con Marco Antonio Solís. Así es que al pendiente. Bueno, WhatsApp de cabina 469-870-1264. El Zorro de la Radio y en el Facebook, en el Instagram, para que me busque y también participe en las promociones. Aquí manda La Raza. ¡Ánimo!

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0: Lunes de Memorial Day, aquí manda el 93.7. Saludos, oiga, fíjese que estábamos viendo hoy que estamos a qué, lunes 25 de este mes de mayo. Ya este sábado es el concierto. Este sábado es el concierto de Carin León en el American Airlines Center. Felicidades a quienes ya se ganaron sus boletos para el concierto de Carin León de Sonora para el Mundo. Así se llama el tour, ¿verdad? De Sonora para el Mundo, North America Tour 2026. Carin León en el American Airlines Center este sábado 30 de mayo, ya este sábado, fíjese nomás. Felicidades, le digo a quienes se ganaron los boletos, que si vamos a regalar más, no se sabe. Lo más seguro es que sí, por ello quédese al pendiente aquí de La Raza. Cuando se lo indiquemos, participe en nuestras redes sociales, póngase ahí al tiro. Entonces, bueno, ahí estaría la oportunidad para el concierto de Carin León de Sonora para el Mundo en el Tour 2026 este sabadito. Al pendiente en esta semana, porque puede que a través de La Raza le mandemos ahí un mensajito o que al aire lo comentemos. Por eso al tiro, hay esperanza todavía. Bueno, para esto y para otros eventos que vienen, solo aquí en el 93.7 en este lunes. Bueno, que se la pase a todo dar en este día festivo para muchos, en el día libre de recordar a los caídos. Pero bueno, pues aquí seguimos con la música que a usted le gusta a través de La Raza. Ánimo, pues.
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pues bueno, en este es el lunes. Saludos, oiga. Agradecer a la gente que, bueno, pues está al pendiente también. Y por supuesto, nos andan escuchando en la aplicación del 93.7. Un saludo hasta la gente, hasta Amarillo, Texas. Para la gente que nos escucha allá, que me dicen que me están escuchando a través de la app de La Raza. Y nos mandan un screenshot y toda la cosa. Sergio, muchas gracias. De Acuña, Coahuila. Gracias, compadre. La gente de Miguel Negrete, Nuevo Ideal, Durango. Para Carlos y Ángel, muchas gracias, compa. También desde Río Verde, San Luis Potosí, también para Julio, que él anda de visita por acá, porque también es no sé qué, anda acá de vacaciones. Le mandamos un saludo. La gente de Nocupétaro, gracias, compadre. Alín, un saludo para Raúl y Alín, que andan trabajando, les tocó trabajar. A mis amigos restauranteros, un saludo, que andan escuchándome ahí en Gran Prairie, gracias. Saludos a la familia Vargas, San Rubén, de San Rubén, ¿dónde es San Rubén, compadre? En Nuevo León, ¿verdad? Leonor, muchas gracias, que nos anda ahí saludando también, muchas gracias. Anda trabajando, nos escucha en Oak Cliff, gracias. A mis amigos electricistas, que andan chambeando macizo, mi compa el Pollo. A los electricistas, un saludo, que siempre están ahí al pie del cañón de La Raza. Indicator, Martín. A los amigos soldadores, un saludo para ellos, que quieren los boletos para Karim. Ya les digo, ya es este sábado el concierto de Karim, hay chance de ganar boletos. Quédese en La Raza para que también quien quite y le pegue a los boletazos. Bueno, recordando a los caídos hoy en este lunes, Memorial Day, a través del 93.7. ¡Ánimo! Aquí manda La Raza.

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regresamos, familia. Le invitamos, ya sabe, para que descargue la aplicación de La Raza. Búsquenos como La Raza Dallas. Así póngale, es gratis. Ahí para que también nos escuche donde quiera que ande, nos escuche donde quiera que ande, nos recomiende también y no se pierda cada segmento que tenemos aquí en el 93.7 en este lunes, Día de los Caídos. Les saludamos con gusto, su amigo el Zorro de la Radio. Bueno, pues en este inicio de semana, ya se la sabe, quédese con nosotros. Las excelentes promociones, por supuesto, la oportunidad de ganar para muchos de los eventos que hay en el Metroplex y por supuesto con la música que a usted le gusta. Ahorita les comento todo el detalle de este día tan especial, el Día de los Caídos, el significado que tiene este día tan honorable en este país. Así es que bueno, quédese con nosotros en este lunes a través del 93.7. Línea directa en el 469-870-1264 y en la Raza Línea 214-787-1000. Aquí manda La Raza en este lunes, hoy Día de los Caídos.

Bueno, ya regresamos, familia, en este lunes. Le decíamos hoy en este lunes especial, pues Día de los Caídos, oiga, un día pues muy conmemorativo en la Unión Americana. Entonces, pues bueno, es un día de respeto y de memoria para los militares caídos en combate. Hoy, pues muchas familias se recuerdan a sus seres queridos que dieron su vida en guerras y misiones militares para este país. En cementerios militares colocan banderas estadounidenses en cada tumba como símbolo de honor. Dice que originalmente se conoció como Decoration Day después de la guerra civil de los Estados Unidos. Y bueno, pues hoy en Estados Unidos, como le comento, se conmemora este Memorial Day, una fecha muy importante para recordar y honrar a todos los hombres y mujeres que perdieron la vida sirviendo en las Fuerzas Armadas. Más que un fin de semana largo, es un, pues un día de respeto, gratitud y memoria para muchas familias. Así es que, pues bueno, como tal, nosotros también lo honramos y por supuesto con la música que a usted le gusta en esta tarde de lunes a través del 93.7. Quédese con nosotros y ahí vamos con más promociones en este lunes a través de La Raza. ¡Ánimo!

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Bueno, ya regresamos en este lunes especial, Día de los Caídos, su amigo el Zorro de la Radio en esta tarde. 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Regresamos en este lunes especial Memorial Day a través de La Raza.

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